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2: Son las 20 horas, 28 minutos.
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1: Son las 20 horas, 59 minutos.
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1: Son las 21 horas, 28 minutos.
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1: Son las 21 horas, 59 minutos.
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1: Son las 10 de la noche, 31 minutos.
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1: Son las 23 horas.
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1: Son las 11 de la noche, 30 minutos.
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1: Son las 11 de la noche, 57 minutos.
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1: Son las 0 horas, 28 minutos.
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1: Es la 1 de la madrugada.
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1: Es la 1:00 a.m, 28 minutos.
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1: Son las 2 de la madrugada, 29 minutos.
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1: Son las 3 de la madrugada.
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1: Son las 3 de la madrugada, 32 minutos.
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1: Son las 3 de la madrugada, 59 minutos.
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1: Son las 4 de la madrugada, 28 minutos.
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1: Son las 5 de la madrugada.
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1: Son las 5 de la madrugada, 29 minutos.
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1: Son las 5 de la madrugada, 57 minutos.
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1: Son las 6 de la mañana, 30 minutos.
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1: Son las 7 de la mañana, 2 minutos.
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3: Si hay alguien que se oponga a esta ceremonia...

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1: Son las 7 de la mañana, 28 minutos.
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1: Son las 7 de la mañana, 30 minutos.
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1: Son las 7 de la mañana, 56 minutos.
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1: Son las 8 de la mañana.
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1: Son las 8 de la mañana, 27 minutos.
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1: Son las 8 de la mañana, 56 minutos.
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Hola, ¿qué tal? Hola, hola, hola, hola, hola, hola, hola. Muy buenos días familia querida, buenos días a todos los dormilones y dormilonas y por supuesto también a quienes muy temprano por la mañana el gallo les canta y les dicen a levantarse para un nuevo día laboral. Ya estamos listos y dispuestos junto al más grande, el sensei, el gurú, el maestro, el rey de los niños, el Peter

0: pan de las perillas. El gran hijo ilustre de Ambrosito, que ayer estuvo disfrutando con los niños en este día especial. El gran gurú Claudio Peter Reyes. Buenos días, ¿cómo está mi niño? Hoy me trajo alguna bolsita dulce, ¿no? ¿Alguna pintacarita? ¿Me trajo algo, no?
1: Hola, hola.
0: Hoy amaneció un poquito ronco usted, ¿ah? ¿Pasó frío ayer en el gimnasio? ¿Estaba calentito? Perfecto. Oye, quiero contarles que ya estamos listos y dispuestos para iniciar este segundo día de julio. Llegó julio, más frío que candado de campo. En esta hora de la mañana, 9.7, la dirección meteorológica indica un grado. Sí, un grado es solamente lo que tenemos en esta mañana. La sensación térmica incluso da como un poquito menos. Yo venía en la nave, ¿ah? Venía en la nave en el azulito y venía escuchando otro personaje y decía que habían 2 grados bajo ceros y se le salían las heces y después tuve que cambiarla porque me molestaba las heces. Dijo, hay 2 grados bajo cero y en la temperatura imperante en la comuna con una máxima tan solo de 12 grados. Vamos ahora con Yolanda Sultana y continuamos por supuesto con el horóscopo. Me dio ganas de ir a acostarme, pero es que no, tengo que ir a trabajar, así que la vamos a poner esa hora a esta mañana. Un grado la temperatura del momento. ¿Quién soy yo? El más desconocido de los desconocidos. Soy Jaime Zamorano. ¿Qué pasó? ¿Tiene frío? El frío no existe, hola. Solamente está en su mente. Hola, así arranca. Hola. Así arranca. Hola, mi niño. Este día 2 de julio, y luego le cuento cuál es el santoral para hoy.
1: Hola.

0: Esta es la sabrosura que comenzamos a vivir en este día jueves.
1: Hola.
0: Hola, oiga, amaneció hoy día ronquito, mijito, hay que comprarle una pastillita.
1: Hola.
0: Hola. Oye, le voy a contar que el santoral para hoy recuerda. ¿En serio? ¿Quién me echó de menos? ¿Y por qué no me llevaron? ¿Y por qué no me llevaron, Pilecito? Estoy castigado. ¿Ya? Pero si usted es mi jefecito, usted tiene que llevarme, donde usted sabe que tengo que estar, pues Peter, considéreme, pues. Usted sabe, Petercito. Oiga, el día del chiste fue ayer, el día del humor fue ayer.
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0: Considéreme, usted sabe, pues, oiga.
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0: Le mando este saludo a todos los que les cante esta canción. Y de tu cuerpo bonito.
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0: Ayer, mi hijo me dice, Rorrito, papá, le compré la entrada para ir a ver Toy Story 5. Me brillaron los ojos, así que nos fuimos con mi niño, nos fuimos con Rorrito a ver al infinito y más allá. Oye, quedé con el sabor raro. Yo soy fans de Toy Story, pero la verdad que si usted no la ha ido a ver todavía, yo soy bien Ítalo Pasalagua para mis temas, en el sentido de bien crítico. Y Toy Story 5, la verdad que no me dejó así como, ¡ay, qué buena la película! Siento que solamente los creadores la hicieron como para cumplir. El mensaje era claro, que los niños de hoy, mucha tecnología y poco juguete de antaños. Pero la verdad, las cosas que 2 horas igual está recomendable para nuestras auditores y auditores que quieran ir a ver la película. Así que le hago este comentario. ¿Usted, Petercito, le gusta ir al cine, no? ¿Qué película? ¿Triple X? No, pues esas no están en la hora de familia. Esas hay que ir en el trasnoche. Antiguamente, claro, había, me acuerdo del cine Gran Pala, el cine Arturo Prat, donde nosotros en la época de Chiquillo Cabro, Lollipop, nos veíamos por 50 pesos a ver las 3 funciones, matiné, muy noche, el rotativo. ¿Y qué película fue a ver? La Pasión de Cristo, ¿ah? Estaba en estreno. Mira, año 80. Oiga, y es verdad, Peter, que en el cine de Talagante tenía que llevar usted un Ray, porque una de dos, si no llevaba ese insecticida, salía lleno, picado de pulga, porque se decía antiguamente que había que llevar un palo y insecticida, una para matar a los bichos y el otro para pegarle a los ratones, porque era el clásico. A veces se pasaban por la pantalla, po. Además, pues, ahí viven las palomas, así que tenía 3 posibilidades. O lo chuleteaba una paloma, o un ratón le pasaba por los pies, o salía todo picado de pulga. Pero era romántico, eran cines de última tecnología, así que lo único que le puedo decir es que hoy día el santoral recuerda a Gloria, así que para todas las glorias le mandamos un saludo muy, pero muy afectuoso. Jueves 2 de julio, santoral recuerda a Gloria. ¿A quién saludamos? A Gloria Benavides. Era una gotita, pim, pim, pim, pim, una sola gota, Gloria Benavides. Luego tenemos a Gloria Estefan. Ya, hasta ahí no me llego porque mi inglés es fonasa. Ahí está. Saludamos a Glorita Estefan. ¿A quién más tenemos? A Gloria Simonetti. Le mandamos un gran saludo a nuestra querida Gloria Simonetti. Y dejé para el primer lugar, el primerísimo lugar, que no es nacional, pero esta gran canción de Ricardo Cochante. Y también nos adelantamos. Gloria. Este es Gleiro. Este es. Ayúdame. Eso, Gloria Gaynor. Todavía, gracias. Acuérdate que a mí inglés me mata ahí, Petercito. Gloria Gaynor, sí. Y teníamos también a otro, po, a la Gloria Trevi. Gloria Trevi. ¿Es Gloria Trevi o no? Pero aquí nos vamos. Hoy esta canción me encanta. Para todas las gloritas, muchas felicidades. Aquí llega el gran Ricardo Cochante. ¿Humberto Tosi? ¿Y qué tenía Ricardo Cochante? No tenía... Ah, no. Ricardo Cochante tenía la otra canción. ¡Afíspate, planche campo! Vamos con Humberto Tosi. A ver cómo está de nuevo. ¡Ay, me salió como una cachetada de payaso! ¿Quién habla? ¿Hablas tú o hablo yo? ¿Hablo yo o hablas tú? Vamos a la música. ¡Ay, Gloria! ¿Dónde está la Gloria?

0: Llegué a soñar con Ambrosito. Quería ayer comerme un dulcecito, un caramelito. Llegué a soñar, dije, oye, qué gana de tener una osita ahí para regalonear. 9 de la mañana con 22 minutos, quiero contarles que ya estamos listos y dispuestos para comenzar a revisar las noticias. Prioridad 1 de nuestra comuna. Cuénteme, mi querido Palner. El teléfono y el WhatsApp de la radio. Si usted quiere interactuar con nosotros, quiere saludar a alguna gloria, más 569-4422-6906. Se lo doy más lento.
1: Escándalo de la semana.
0: Se lo doy más lento. Más 569-4422-6906. Más 569-4422-6906. ¿Qué es lo que quiere este canarito? Lechuguita fresca. En invierno es lo que necesitamos. Y por supuesto, si usted anda con los frenos largos.
2: Cuando ando con hambre, ¿ya? Yo como una olla.
0: Cosa más linda, mijito. Por eso está de dieta, ¿cierto? Está bajando de peso. Oye, quien quiera hoy día ir a mi refugio, los dejo invitados. Hoy me toca hacer porotos con rienda. Así que dejo la invitación. ¿Algún auditor? ¿Alguien que quiera hoy día ir a comer porotos con rienda? La verdad que no es por alardear, no por presumir, pero cocino como mano de monje y monje tibetano. Ese don me lo dio mi mamita y mi papito. ¿Usted cocina, Petercito? ¿Cómo le queda la comida? ¿Buena? ¿En serio? Echemos a pelear los dones. Los dones. El don que le dio Petito a Dios, po. ¿Te acuerdas cuando chico? Echemos a pelear los dones, pues. A ver, ¿cómo anda? No, la verdad, yo en esto, Petercito, debo confesar que soy Lucho Jara. Soy súper humilde para decir que para la cocina yo creo que yo debiera ir a Masterchef porque me gusta la cocina, cocino rico.
3: Creo que se equivocó, porque, creo.
0: Oiga, yo cocino con el corazón y cuando uno cocina con el corazón... Oye, ¿le puedo confesar algo? Así cortito. Yo conquisté a mí, ¿ya? Por la comida, por el estómago. Así que yo, la verdad, las cosas, no logro entender cuando dicen algunas niñas, no, yo no cocino, me carga cocinar, me carga planchar. ¿Sabe qué? Yo le lavo, le plancho, le cocino. El único problema es que las pilas se venden por separado. Pero yo soy una muy buena nana, todo servicio. Incluso estoy ofreciendo mis servicios después del turno de la radio. ¿Cómo, mijito? Ah, también. Sí, no, hago todo. Así que, reitero, puedo lavar a mano, como también puedo lavar en artesa y también puedo lavar en lavadora. Así que usted decide. Últimamente estoy, para ahorrar energía en mi casa, estoy lavando a mano en la artesa que me dejó mi abuelita. Porque la verdad, las cosas que salen muy caro hoy día y yo como estoy solidarizando con mi amigo Peter, estoy lavando solamente a mano. Estoy lavando ahí con la tabla y con el jabón Popeye. ¿Ve por eso que luce mi ropa tan alba? ¿Por qué razón? Porque yo jabón Popeye a la antigua. Recuerde, si necesita los servicios de nana, puerta adentro, parcial, por hora, llámeme al más 569-4422-6906.
4: Parece que me saliste bastante tímida, ¿eh?
0: Le lavo, le plancho, le cocino y también podemos hacer horas extras. 9:25, estamos arrancando esta mañana. Y yo le hago la pregunta a usted, amiga auditor, ¿cómo va la mañana?

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2: Son las 9 de la mañana, 30 minutos.
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0: aquí a Radio Isla, habla la motita. Estoy pero muerta de frío, estoy meta bailando cueca aquí para que me la caliente el cuerpo. Vengo llegando de Talcahuano, pero aquí hace más frío que en Talcahuano. Feliz día, amigos, los quiero mucho. La motita.
1: Gracias, motita. Oiga, está zapateando, me imagino, en la fonda oficial, ¿cierto? No anda zapateando en la ramada lateral. Usted tiene que siempre zapatear en la ramada.
0: Hola, buenos días, Radio Isla, habla la motita.
1: Hola, motita.
0: Estoy pero muerta de frío. Venga, estoy meta bailando cueca aquí para que me la caliente el cuerpo.
1: Zapatee conmigo aquí, venga.
0: Vengo llegando de Talcahuano, pero aquí ya hace más frío que en Talcahuano.
1: ¿Se anda viendo el Huáscar?
0: Feliz día, amigos. Los quiero mucho. La motita.
1: Ya, motita, feliz día. ¿Dónde anda? Zapateando ya.
2: No sé por qué será.
1: Andaba, güera, güey. Uy, uy. Cuatro puntos buenos andaba la motita. Le mando un gran abrazo, motita. Venga para acá, oiga. Aquí hay calor humano. ¿Qué anda ahí entumiéndose, mi niña? Quienes quieran venir y quienes digan, yo tengo frío, vénganse para acá a la radio y nosotros les damos cobijo, amor, pasión, ternura y por supuesto también un rico cafecito o bien, como estamos nosotros aquí con el Petercito, con un tecito. Ah, no, tenemos café. Oye, ¿estará la posibilidad de pedir un suble para Julio? Oye, te quiero contar una cosa. Te cuento una cosa. Mira, te lo voy a decir justo. Fíjate que la otra vez, hace tiempo, subí un reel de la radio aquí cuando estábamos entrevistando a... cuando entrevistamos a la niña del museo. Y la foto salió... El ventilador, y en la otra foto salió el aire acondicionado. Y no un auditor, sino que varios auditores dijeron, oye, hagámosle una campaña para ir a arreglar el aire acondicionado. Yo le dije, no, si solamente es una fachada vintage que tenemos acá, ¿cierto? Es como para darle un toque vintage al ambiente.
3: Ya.
1: Oye, Peter, el brasero me hará mal si respiro ese humo que tengo aquí, ¿o no? Oye, pero está rico el brasero. Oye, la brasa, ¿usted le echó los coquitos del árbol de eucalipto? De ahí de Naltagua, ¿cierto? Sí, pues el tarro con agua le echó los coquitos y las hojas de eucalipto. Por eso yo decía, ¿por qué está tan olorosito allá en el sector del Peter? Oye, yo aquí estoy con un carbón y les quiero contar... Rápidamente, ¿cuál es el ambiente de la radio? Yo traje unas longanizas, así que vamos a tomar con Peter un desayuno. Así que voy a echar las longanizas aquí nomás, en el carboncito. Oh, qué rico, ya. 9:39 es la hora de indicar. Si usted, igual que mí, tiene problema con los frenos, ¿ah? 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Oye, me encanta esta música ya. Vamos a bailar con la motita. Cambiamos la cueca por la cumbia. Y le ponemos ahora esta mañana.

0: ¡Ay, que se va!
1: ¡Ay, que se va la vida! ¿Quién canta? ¿Quién canta? ¿Así se llama? Chetumé. Ese era un personaje que tenía Morandeo en compañía. Se perdió. ¿Todavía sale? Oye, el que me dio el otro día, me dio una cosa rara, fue la entrevista que le hicieron a Checo Pérez, vendiéndose pero así al máximo. Le hicieron una entrevista en un podcast y le preguntan, oiga, Ernesto Belloni, ¿usted volvería a Morandé con compañía o Detrás del Muro? Y él dice, sí, con todo el cariño, yo volvería porque tengo los mejores recuerdos. Y sí, porque... Y se puso a llorar en la entrevista.
2: ¿Se hace la víctima?
1: Y haciéndose la víctima, porque la verdad las cosas, y aquí hay que ser bien blanco, blanco, negro, negro. La última presentación que hizo en un festival, no sé si fue en el Festival de Las Condes, en uno de estos festivales del verano, yo vi la actuación y dije, Dios me libre la decadencia de Ernesto Belloni, lamentablemente.
2: ¿Se hace la víctima?
1: Sí, no sé si usted lo vio, Peter, pero la decadencia del show, ya hacer humor, entonces parece que los bonos Belloni están, afortunadamente, como Chile cambió, ya no clasifica, pues, no clasifica para ese humor un poquito pasado de tono y siempre un poco denostando a las mujeres. Así que me dio como una sensación bien, bien rara lo que puede pasarle a un gran comediante como fue, y digo fue porque vivía su mejor momento. Comenzamos a las 9:45 a revisar parte de las noticias para que usted no se haga la víctima. Hay harta actividades mañana, viernes, sábado, y una excelente noticia que salió en las redes sociales, especialmente para 48 familias.
3: Soy soltero.
1: Así estamos, pues estamos más solteros. Quiero contarles que una excelente noticia reciben las 48 familias del Comité Sueños y Esperanza. Esperanza es lo que siempre uno tiene para obtener su casa propia. Y ya va a ser una realidad, porque el campamento Estación en Isla de Maipo, por más de 20 años, Peter, amigas, auditores, llevaron esperando una solución habitacional. Y esto luego de que nuestra primera autoridad local, Juan Pablo Lave, junto al ministro más y mejor evaluado de este momento, quien está a cargo del país, el ministro Iván Poduje, un hombre que no es de oficina, un hombre que va donde las papas queman, confirma el inicio de la construcción del anhelado proyecto para los próximos meses de agosto y septiembre de este presente año 2026. Respecto a los comités de vivienda para este proyecto, quiero contarles que el bosque ya quedaron postergados en los llamados del Servio del año 2025. Recordemos entonces que en este llamado ellos no salieron elegidos y por lo tanto deberían ser incluidos ahora con la adjudicación en los subsidios para este segundo semestre. Una buena noticia. De momento se ha programado entonces una nueva reunión con el subsecretario de Estado y también los dirigentes sociales para mediados del mes en curso. Sobre el proyecto de vivienda primavera, así se denomina, se espera que sea priorizado para hacer realidad la construcción de más de 200 viviendas que han estado por más de 20 años. Suena mucho, muchos calendarios. 20 años, 48 familias que han hecho la fila, que han hecho, ¿verdad?, todo como se debe realizar. No han ido especialmente a decir, no, yo voy a saltarme la fila. Estas personas, 48 familias, jefes de hogares, señoras, niños con sueños, hoy día ya, entonces, en el mes de agosto y septiembre, pueden tener la certeza de que se le van a construir estas 200 casas, habitación. Así que una buena noticia que también he querido compartir en esta mañana junto a usted.
4: ¿Estoy seguro, Bastón?
1: Sí, estoy seguro porque lo saqué de una página súper oficial y yo, como le tengo un respeto pero absoluto al auditor y al micrófono, tengo que decir las cosas tal como son. Lo bueno, lo malo y lo feo, por supuesto, también lo vamos a conocer.
4: ¿Estoy seguro, Bastón?
1: Estoy segurísimo y eso amerita ponerle una buena música a nuestros auditores que están esta mañana. ¡Ay! Ah, eso es lo que yo... Un tiempo anduve adicto, pero llegó aquí. Adriancito, ¿cómo estáis, mi suegro?
5: Ya llegamos ya.
1: Oh, Barbarita, ojalá que algún día te pueda conocer. Aquí llega mi suegro, Adrián, los dados negros. ¡Maldito licor!
5: Ya llegamos ya, ahora empieza el juego.
1: Quítame la pena. suegrito, cante nomás. Yo le aplaudo. Y dice, barbarita,
2: ya llegamos ya. Ya empezamos el juego.
1: Vamos a la música.

0: sentadito. Oye, voy a postular a una banda.
1: Quiero ser animador de una banda, me gusta. Animador el que anda siempre, ¿cierto? ¡Arriba las palmas! ¡Arriba las palmas! ¿Sí? Gracias, Peter. Atención, noticia para nuestras vecinas y vecinos que quieran trabajar en la municipalidad de nuestra comuna. Atención, atención. Se está buscando el cargo de psicólogo o psicóloga. Atención, el cargo a postular es psicólogo o psicóloga. Programa Habilidades para la Vida. Interesadas o interesados deben postular, enviar correo a rhidalgo@islademaipu.cl y ncornejo@islademaipu.cl. Anote entonces estos dos correos. Si usted es psicóloga o psicólogo y quiere trabajar en este programa de Habilidades para la Vida, debe mandar a la brevedad sus documentaciones, que le voy a comentar en un ratito más cuáles son los requerimientos.
2: ¿Qué están haciendo?
1: Están buscando psicóloga y psicólogo, Petercito, para un programa.
2: ¿Qué están haciendo?
1: Eso, pues, dando trabajo y dando la posibilidad de que usted quiera ser parte de nuestra municipalidad. Le repito, rhidalgo@islademaipu.cl y también ncornejo@islademaipu.cl. El asunto, cuando usted ingrese, tiene que poner ahí de inmediato lo siguiente. Postulación al cargo de psicólogo o psicóloga para el programa Habilidades para la Vida. La postulación es hasta tan solo el 7 de julio, hasta las 12 horas, hasta el mediodía. Así que reiteramos, psicóloga, psicólogo, que estén con ganas de trabajar, está esta ventana de postulación hasta el 7 de julio de este presente año, hasta el mediodía. Los antecedentes que deben traer es currículum vitae, fotocopia de certificado de título profesional, certificado de antecedentes para fines especiales y certificado también de inhabilidades, fotocopia de cédula de identidad por ambos lados. Este entonces es un buen momento por si usted está sin trabajo, perfil del cargo, debe ser titulado como psicóloga o psicólogo. Les dejo entonces esta invitación para que no se quede fuera de encontrar una fuente laboral y qué mejor a pasos de su hogar, especialmente si son vecinas y vecinos de nuestro sector. 9 de la mañana con 58 minutos. ¿Qué pasó?
3: ¡Cafecito!
1: Hoy me vendría bien un cafecito, me vendría muy bien el cafecito.
3: ¡Cafecito!
1: ¡Cafecito! Oye, me acaba de confirmar mi querido Rodrigo Peña. Rodrigo Peña, que cada día jueves tenemos un espacio de psicología, hablando precisamente de este rubro. Viene hoy día un profesional del CESFAM, se llama Alejandro Serrano. Es nutricionista, así que le vamos a preguntar de inmediato. ¿Por qué, señor? ¿Por qué tanta provisión que dan ustedes, amigos y amigas nutricionistas? Uno va, oye, uno entra, pero con miedo porque... Buenos días, ¿qué comió? ¿Qué comió?
4: No, ¿está pasando? Con hambre, claro. Me como una olla.
1: Sí, le voy a preguntar también si es que... si comerse una olla de porotos con rienda hace bien... de esto y mucho más, si quiere hacer consultas puede ir preparando las
5: creo
1: suyas.
5: Se equivocó, creo.
1: Al más 569-4422-6906, usted nos llama, nos dice, ¿qué pasa si me como una olla de porotos con rienda? ¿Es malo? ¿Es bueno? De esto y mucho más, a eso de las 10:30 de la mañana. Buenas noticias también porque me acaba de escribir mi querida amiga personal, a quien quiero de todo corazón, mi querida Renatita. Dice, buenos días, amigo querido, saludo al gran Peter que ayer hizo una gran labor. Oye, dice, qué buena persona el Peter, y le pone así como, qué buena persona el Peter. Hoy estaré por allá, viene un deportista, dice que viene con Raúl Navarrete. Buena pregunta, la vamos a llamar por interno. Claro, po. Lo que pasa es que ayer la osita de Ambrosoli, yo le mandé un audio y ¿sabes qué, amigo lindo? Me dice, acabo de escuchar el audio, amiguito. Rena, voy a ir a un tema musical, voy a un tema musical y voy a preguntarle a mi jefecito Hito, porque aquí todo pasa por mi jefecito. Aquí no hay una hoja que no se mueva que mi jefecito Petercito no debe saber, ¿cierto, jefecito?
0: Ya, perdón. Vamos a una pausa con nuestros socios colaboradores y ya continuamos. Te llamo Rena.
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0: 10 de la mañana con 10 minutos. 10 de la mañana con 10 minutos. Me quedó clarísimo. Pues sí, oye, no hay nada mejor que ser siempre uno transparente como el agua del río Mapocho. Y así a uno le quedan las cosas.
1: ¿Sabes quién soy yo?
0: Claro.
2: ¡Pues parece que no lo sabe!
0: Oye, yo creo que como modo de vida no hay nada mejor que siempre andar con la beldad, como dijo Geraldo. ¿Cómo vamos a andar? ¡Ay! Oh, pero me gusta porque... Fíjate, amigo, que nosotros ya somos de otra generación. El látigo es para los cabros jóvenes. Hoy día yo veo eso y con todo el respeto que merece, pero yo lo veo. Hoy día la juventud hay que andar con el látigo ahí, hay que andar recordándole. Oye, acuerda que tienes que hacer la cama, acuerda que tienes que dejarle comida al perro. En cambio, nosotros los que somos un poquito más sedentarios y viejos de emociones, ya sabemos, pues. Ahí uno cumple. 10 de la mañana con 11 minutos. Quiero contarles también que usted tiene que cumplir, con esta actividad. El municipio reitera su invitación a la nueva jornada de recepción de envases fitosanitarios en la comuna de Isla Maipo, junto a la empresa Campo Limpio. Este llamado es a todas y todos los agricultores de la comuna a sumarse a esta campaña, cumpliendo con el requisito principal del triple lavado de los recipientes. Hoy esto es lo mismo que hago yo, por ejemplo, con mi ropa. Yo triple lavado le hago porque hay que dejar la ropa blanca, blanca, blanca. Y como yo lavo la altecita con a mano, entonces me queda la ropa blanca y alba, como siempre digo. Mire, mire, Peter. Mire el dip, cómo están blanquitos, ¿ves? Porque yo incluso los lavo, los plancho. ¿Esa mancha? ¿Esa? ¡Oh, se me pasó esa mancha! Se me pasó esa mancha. Ya, yo tengo un top, voy a tener que llegar a lavarlos nuevamente. Todo porque le doy pillo siempre a Peter para que la deje. La dejo moviendo y sale jugando, mi niño. La actividad está programada para el próximo 9 de julio. El próximo 9 de julio, entre las 9 y media de la mañana y 16:30 horas, en el sector de la planta de tratamiento de aguas del Parero 9 en Casitúa. Esto queda a un costado del puente del camino Analtagua. El primer paso es inscribirse previamente al más 569-44-96-71-72. Más 569-44-96-71-72. Y al momento de la entrega de los envases fitosanitarios, generalmente son usados para la agronomía, la fumigación y desinfección en el rubro de los productos agrícolas. Tanto también que se entrega un certificado y corrobora que el cumplimiento de esta normativa medioambiental lo está realizando. No, o sea, sí o sí tiene que lavar tres veces el envase porque si no, no funciona. Triple lavado del recipiente. Oiga, no, se los voy a botar mejor, voy a ir al mall, voy a ir al mall de los ojos rajados y me voy a comprar ahí una docena porque sí, no, ya están... Incluso mandé los últimos que tenía a la costurera, Peter. Le compré elástico para volver a... Que les cosiera un elástico, porque ya estaban desbocados. Oh, ya quedó salvado usted. Oiga, ¿y los suyos no le quedaron chicos? ¿Los suyos le quedaron chicos o sea, el elástico ya estaba jetón? Ah. Oiga, y claro, y... Más encima está... Por eso yo el otro día le pregunté a usted, ¿por qué se soba aquí la cintura? Y usted me dijo, no, es que el nudo que le hice, para que me quedaran ajustados, me molestaba con la pretina del pantalón. Ah, donde le hice un nudo, le quedaba aquí apretado en la pretina. Sí, la pita, el cáñamo. Por eso cuando usted se ducha, tiene una raya. Oye, ¿y esa raya es de nacimiento? No, es donde me queda, la pita me queda muy apretada, me queda la marca. Dick. Como exfoliante ahora. Como exfoliante. 10 de la mañana con 14 minutos. Seguimos avanzando y luego seguimos revisando las noticias comunales. Sí. Oye, le mandamos un saludo muy grande al gremio, a una de las trabajadoras y trabajadores que hacen posible que nuestro país y nuestra zona rural vaya siempre llevando el sustento para el hogar. Así que para todas las temporeras, le mandamos este saludo cordial que ya comienza a sonar.

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1: Son las 10 de la mañana, 28 minutos.
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6: Bueno, recordamos que existe una nueva programación del municipio en tu barrio para este sábado 4 de julio de 10 de la mañana a 14 horas en la multicancha de Lo Guerra. Si la lluvia no dice lo contrario, los vecinos podrán aprovechar, entre otros servicios públicos y particulares, las atenciones del Centro de la Mujer y la Casa de la Mujer de Isla de Maipo, personal del Registro Social de Hogares, prestaciones monetarias, el área social de Dideco, oficinas del adulto mayor, inclusión, también Omilca, zona del Maipo, y la Dirección Municipal de Obras. Será presente también el equipo de la Fundación Arturo López Pérez, asistencia jurídica, Carabineros, la Oficina de Integración Comunitaria, Seguridad Pública Municipal. También estará el servicio de Caja Hook para que usted pueda depositar sus enseres o chatarra, todo en desuso, mientras no sean escombros o basura orgánica. También va a estar presente Ópticas LOM para evaluación oftalmológica, también venta de anteojos a precios preferenciales. Y lo más importante también en materia de salud, este sábado estará presente los exámenes de sangre con el convenio que tiene el municipio a través del laboratorio Previmed. Esto es para mayores de 14 años de edad, Fonasa B, C y D. Se sugiere, por supuesto, ir en ayuno de 8 a 12 horas. Bueno, y el municipio abrió un nuevo concurso público para ocupar el cargo de psicólogo o psicóloga que desempeñe funciones en el programa Habilidades para la Vida. Los interesados tendrán un plazo de postulación hasta el mediodía del próximo martes 7 de julio, por lo que deberán enviar sus antecedentes personales, currículo vitae, a los correos electrónicos de rhidalgo@isladeMaipo.cl o ncornejo@isladeMaipo.cl. En las redes sociales de la municipalidad, también en www.isladeMaipo.cl, se encuentra la gráfica con esta información, donde puede revisar los requisitos deseados, documentos requeridos para la postulación. Ya lo sabe, concurso público para el cargo de psicólogo o psicóloga en el programa Habilidades para la Vida. Y esto fue Noticias Isla de Maipo a la Hora.
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0: Ya son las 10 de la mañana con 38 minutos, 10 de la mañana con 38 minutos, cada día jueves, a eso las 10 y media, y como estamos en Chile, puede ser un poquito pasado, ¿verdad? Tenemos a Rodrigo Peña, nuestro psicólogo, que gentilmente siempre nos está mandando profesionales de distintas áreas de la salud, y esta fecha es muy importante porque del 24 de junio hasta el próximo 24 de julio hay una campaña a nivel nacional que es el autocuidado. Usted va a decir, pero autocuidado, ¿de qué? De comer bien, de sentirse bien y que esta alimentación tenga una responsabilidad. Y para eso hoy día hemos querido recibir a nuestro nutricionista Alejandro Serrano, para quien le doy la más cordial bienvenida. Muchas gracias, Alejandro. Los micrófonos de la Radio Isla a partir de este momento son para usted, para que hablemos también sobre este mes de autocuidado, especialmente en la alimentación. Bienvenido, muchas gracias por estar con nosotros.
1: Muchas gracias, don Jaime, por esa bonita presentación. En este mes, mayormente lo que se busca es concientizar a la gente sobre el autocuidado. Ya muchas veces pensamos que el partir de la salud parte yendo a los controles, digamos, tomándose exámenes, y hay una previa en base a eso, ¿ya? Parte, digamos, por cuidar de nuestra salud mental, como usted decía, nuestra alimentación, nuestra actividad física. Y yo hoy día le quiero dejar a todos nuestros oyentes que se hagan la siguiente pregunta. ¿Qué yo hago en mi día a día para autocuidarme? ¿Ya? Eso es súper importante. Muchas veces, como, bueno, sacamos hora para hacernos los controles y todo, pero ¿qué hacemos por mejorar esos exámenes? ¿Qué hacemos porque yo me sienta mejor? ¿Aprovecho el tiempo en familia? ¿Cuido mi alimentación? ¿Estoy saliendo de la casa apurado, sin almorzar, sin tomar desayuno porque voy atrasado a un trámite? Eso es parte del autocuidado, ¿ya? Así que hoy día vamos a estar hablando un poco acerca de eso. Yo como nutricionista, algo que veo mucho, digamos, con la gente, las consultas que hemos tenido o las actividades comunitarias, es que la gente no suele ser tan organizada con la alimentación, ya sea porque no disponen de tiempo o porque muchas veces no se le da tanta prioridad, ¿ya? Por ejemplo, todos tenemos trabajo, todos estudiamos, entonces el tiempo no nos sobra a nadie, ¿ya? Algo que podemos tratar de hacer siempre, harto énfasis, es quizás, por ejemplo, un sábado o un domingo, o cuando nosotros tengamos más tiempo, es dejar las preparaciones. Por ejemplo, las verduras las podemos picar y refrigerar. Podemos dejar, por ejemplo, alguna carne o proteína, o sea, huevo, pescado, atún, jurel, lo que les guste a ustedes, y lo podemos dejar cocido y lo podemos almacenar congelado. De esa forma, por ejemplo, cuando llegue el lunes, martes, miércoles, yo voy teniendo como mi pack listo para la semana, en vez de estar cocinando todos los días, en vez de estar gastando luz diariamente y gas, que también son recursos que hay que optimizar.
0: Alejandro, acá yo quiero en estos 30 minutos tratar de ser una explosión de preguntas, como perfecto, las personas se pueden estar haciendo también en casa. Se habla que el autocuidado o comer sano o comer bien tiene un alto costo, porque hay productos que todos están con el sello de alta caloría, ¿cierto? El uh-huh. sello negro, que uno habitualmente va al negocio, al supermercado, y lo que más se preocupa, los que queremos tratar de comer, comillas, sin tantos procesados, pero hay mucho sello negro. Entonces uno dice, vaya, a ver, y voy a esta marca, pero me cuesta X, mucho más alto. ¿Es un mito y leyenda o también se puede hacer una dieta balanceada para no dañar nuestro cuerpo con los alimentos que están ahí a nuestro alcance en lo monetario?
1: Eso es un mito. Una alimentación balanceada puede ser más económica, eso es cierto. Yo qué le recomendaría a la gente, tratar de volver como a lo que comían, digamos, nuestros familiares más de antaño, por así decirlo. Por ejemplo, ¿cuánto cuesta, por ejemplo, un kilo de arroz? A veces, por ejemplo, la gente busca marcas como más comerciales y pueden ser más costosas, pero un kilo de arroz puede rondar entre los, yo he visto, voy a siempre al supermercado, puede rondar entre los 900, 1500, dependiendo de la marca que usted elija. ¿Ya? Ahí tenemos un carbohidrato, ¿ya? La idea es que, por ejemplo, tenga algún carbohidrato, una proteína y harta ensalada. ¿Ya? Se puede comer balanceado, ¿ya? No es necesario, por ejemplo, comprar estos productos que son envasados y libres de sellos, ¿ya? Por lo general sí van a costar más, pero tratemos de retomar como el consumo de verdura en la feria, frutita en la feria, que también si elegimos las de la estación van a ser mucho más económicas y accesibles, ¿ya? Y proteínas, suele ser más barato el huevo, ¿ya? El huevo tiene una excelente calidad proteica, ¿ya? El pollo lo mismo, y pescado. Incluso podemos comprar un tarrito de jurel, ¿ya? y sacarnos de apuro para la semana. Lo lavamos con abundante agua, ya, ahí en especial, por ejemplo, nuestros usuarios, pacientes que tengan hipertensión arterial, lavarlo y le quitamos el exceso de sodio. Y pasa a ser un alimento sumamente funcional. Además de que tiene una excelente calidad de omega 3, funciona como cardioprotector, ya, de los infartos, funciona también como antiinflamatorio y mejora el nivel cognitivo también en las personas. ¡Qué mejor!
0: ¡Qué mejor! Bueno, dicho de usted, sale bien bonito, lo maquillamos, sale pero espectacular. Pero vamos al día a día y acá yo quiero ser autorreferente. Usted dice autocuidado y nosotros los mortales, o hablo por mí, siempre a los nutricionistas le vendemos literalmente, como se dice bien coloquial, la pescada. ¿Por qué razón? Porque me imagino que usted también cuando le toca atender a algún paciente, usted hace el cuestionario, la pregunta, ¿cuántas veces come legumbre la semana?
1: Exactamente. ¿Cierto?
0: ¿Tantas veces? ¿Qué cantidad? Y uno, por quedar bien con el profesional, dice, no, como este pocillo, esta cantidad. Ah, está bien. Entonces cuando a uno se le escapa esa mentira piadosa, uno dice, no, yo, por ejemplo, como a las 11 de la noche un plato de porotos con rienda. Y ahí vienen los tirón de oreja por parte de ustedes, po. Entonces, cuando se habla de autocuidado, esta campaña, ¿cómo podemos nosotros, los usuarios, los que tenemos malos hábitos de alimentación, dormir mal, tomar bebidas, de pronto no seguir la indicación, y vamos al próximo a la próxima visita al nutricionista y dice, estamos mal porque los índices no han ido bajando. ¿Cómo le hacemos este llamado de atención a nosotros los porfiados? Me incluyo.
1: Lo importante ahí es, por ejemplo, generar el espacio de confianza, ¿ya? Es súper importante que nosotros como profesionales de la salud generemos esto, ¿ya? No retar a los pacientes, ¿ya? Porque más que como uno obligar, uno está para educar y motivar, ¿ya? Y lo segundo respecto a cómo cuidar uno mismo de este tipo de hábitos, lo primero yo siempre le digo a los pacientes, trate de acostumbrarse a la comida casera, comer en casa, hacerse su desayuno, su almuerzo, su once, su cena, por parte suya, ¿ya? Eso ya es un avance, ¿ya? Incluso eso, si por ejemplo, supongamos que usted está acostumbrado a comer comida afuera, a comerse por ejemplo esa empanada, sale del trabajo, se compra un vaso de bebida con la empanada y, no sé, un muffin, por decirle algo. Trate de evitar eso y trate de preparar un platito en su casa. Aunque sea, por ejemplo, arroz, como con un pollo salteado, por así decirlo, ¿ya? Y lo acompaña con la verdura que a usted más le gusta, ¿ya? Eso como en términos generales, y es súper importante que no es solamente la alimentación para cuidar, digamos, de nuestra salud. ¿Cuántas horas estoy durmiendo? ¿Despierto entre esas horas de sueño? ¿Es un sueño de calidad? ¿Estoy acompañando con actividad física? Muchas veces, por ejemplo, nos pasa que las jornadas de trabajo son bastante exhaustivas, ya 8, 9 horas diariamente, o esa gente que trabaja por turno que pueden llegar a ser 12, 24, y estamos el día sentado. Yo sé que uno está cansado por un tema como de todas las funciones que uno realiza diariamente en el trabajo, pero también es importante, por ejemplo, quizás, me quedan estos 15 minutitos, voy a hacer una pausa, voy a mover mis articulaciones, tengo esta cosa que podría levantar como un poquito de peso, y de esa forma voy tratando de mejorar como la parte respiratoria, cardíaca, la parte también del estado nutricional involuntariamente.
0: Cuando hablamos de autocuidado, ¿esto va con un rango etario de peligrosidad o cada individuo un mundo diferente a las posibles enfermedades que se puedan ir lateralmente acompañando?
1: Exactamente. La verdad es que el autocuidado, digamos, debería hacerse a lo largo de todo el ciclo vital. Sin embargo, por ejemplo, si nos vamos como a los factores de riesgo, van a ser similares, pero van a tener un impacto directo, digamos, como en qué tan pronto se van a manifestar. Aquí voy con esto. Por ejemplo, un niño que es sedentario, ¿ya? Y que, digamos, consume harto ultraprocesados, lo más probable es que, por ejemplo, tenga bastante hiperactividad, ¿ya? Por ejemplo, quizás le cuesta como enfocarse en tareas, por ejemplo, prestarle atención al profesor, quizás que pueda parecer más inquieto, ¿ya? No es la palabra más idónea, pero para que se entienda, le va a costar conciliar el sueño, ¿ya? Y eso a largo plazo, si se perpetúa, por ejemplo, 30, 40 años, eventualmente podría llegar a aparecer la diabetes, la hipertensión o la dislipidemia. Que la dislipidemia es cuando se taponan las arterias con grasa, ¿ya? Al niño no le va a pasar eso en ese instante, ¿ya? Porque hay una serie de cosas que se van generando hasta que aparezca la enfermedad.
0: Correcto. Los que ya pasamos la medianía de la vida, los que pasamos los 50 y siempre, hay un programa que se llama EMPA.
1: Exactamente.
0: Donde uno ya lo ha ido a conocer.
1: El examen de medicina preventivo.
0: Comentémosle a la gente también por este autocuidado, desde qué edad y hasta qué edad debiéramos entrar en este sistema. Por lo demás, todos los centros, los CESFAM, a nivel de nuestro territorio nacional, especialmente acá en Isla Maipo, cuentan con ese servicio y que es totalmente gratuito. Así que me gustaría, Alejandro, que pudiera comentarle a la población de qué se trata este EMPA.
1: Perfecto. El EMPA, digamos, es una especie de pesquisa, ¿ya?, en la cual se contemplan distintos factores de riesgo para una persona, ¿ya? Por ejemplo, lo primero se ve cómo está la parte alimentaria, ¿ya? Se ve el estado nutricional, ¿ya? Si una persona está normopeso, con sobrepeso, obesidad. Se deriva a toma de exámenes, glicemia, para descartar o, digamos, una diabetes. Se toma la presión arterial y el colesterol para ver si es que esa persona está cercana a tener una dislipidemia, que nuevamente el colesterol elevado. Además de eso, se pueden tomar otros exámenes, ya dependiendo, por ejemplo, si la persona lo desea, como lo son el VDRL, ya, que es para detectar enfermedades de transmisión sexual, y también se puede tomar el VIH en caso que la persona lo desee. ¿Ya? Un digamos un paquete de varias prestaciones muy completo y que nos puede ayudar a entender cómo está nuestra situación de salud hasta la fecha. Esto se hace de manera anual y se lo pueden tomar desde 9 a 4 de la tarde, de lunes a jueves, en cualquiera de los centros de salud de la comuna de Isla de Maipo, y los días viernes de 9 a 3 de la tarde.
0: Y recordar también, Alejandro, que este EMPA, este examen preventivo, no tiene preparación. Vale decir, la persona no es necesario que vaya en ayuna, ¿verdad? Solamente tiene que ir entre el horario que usted dice, de 9 a 16 horas, y tener entonces la responsabilidad de quererse. Porque también llegar a una cierta edad, autocuidado, y bien dice este programa, autocuidado, la idea es que nosotros no tengamos que depender de una tercera persona para tener una mejor calidad de vida.
1: Exactamente.
0: Y cuando hablamos de jubilación, es de júbilo, de vivir una etapa bonita de la tercera edad, especialmente a donde me imagino que va enfocado este programa netamente, porque los jóvenes habitualmente no le toman carta en el asunto, ¿eh? No, yo voy a jugar a la pelota el día viernes o sábado, luego llegan y se comen, no sé, 4 o 5 completos, y digo en la realidad, porque hoy día parece que 1 o 2 completos no basta. ¿Qué es lo que deberíamos tener nosotros como conciencia, como comunidad, como sociedad? Porque los índices, lamentablemente, nosotros lo vemos que está muy alto todavía en obesidad en nuestro país. ¿Qué es lo que deberíamos hacer hoy día como proyecto de país para bajar este índice?
1: Intentar modificar los hábitos, ¿ya? Y eso parte por mejorar la alimentación, ¿ya? No es necesario consumir productos caros, ni mucho menos, sino tratar de volver a lo que eran nuestras raíces de la alimentación, por ejemplo, hacerse un plato de cazuela, una carbonada, un charquicán en la casa, ya tratar de evitar como estas compras tipo los maruchan, los completos. Puede que estas cosas ocurran, por ejemplo, en un cumpleaños, en alguna actividad especial, pero que no sean, si yo miro para atrás, como parte de mi diario vivir. ¿Ya? Y tratar también de retomar los espacios, que afortunadamente en nuestra comuna tenemos muchas áreas verdes, tenemos plazas también implementadas con equipos que pueden fácilmente la gente jugar un partido, hacer actividad física, ¿ya? Tenemos también las ciclovías, que la gente prefiera moverse, ya sea caminando, trotando, en bicicleta, ¿ya? Todo eso va a generar este cambio que finalmente va a permitir cuidar de nuestra salud.
0: Alejandro, haciendo una cronología, y quiero un poco no asustar, pero sí quiero orientar con usted como profesional del área de la salud y también de la alimentación. ¿Cuáles son las enfermedades, aparte de las que usted dice, hipertensión, diabetes, que van ligadas a una mala alimentación y que es como para que usted hoy día le haga un tirón de oreja a las personas que están escuchando la radio y digan, esto es lo que me puede pasar a mí si no sigo los buenos hábitos de alimentación?
1: Desde el punto de vista de, por ejemplo, el cáncer colorrectal guarda mucha relación con la alimentación, ¿ya? Sobre todo con el consumo de alto de grasas y carnes rojas, ¿ya? siempre hay que tratar cómo podemos prevenir. Hay una recomendación muy práctica de la OMS para prevenir, por ejemplo, el cáncer colorrectal, que es consumir 400 gramos mínimos de fruta y verduras al día. Si, por ejemplo, la fruta está muy costosa, tratar de irnos por las verduras, ¿ya? Que serían como unas 3 tazas de verdura al día más o menos, ¿ya?
0: Me quiero ir deteniendo para hacerle la pregunta sobre lo mismo. Por ejemplo, cuando usted me dice fruta y verdura, aquí dicen que los colores también van influyendo.
1: Exactamente.
0: ¿Cuáles son los que deberíamos consumir en estos 400 gramos que usted indica?
1: La verdad es que cuanto mayor variedad va a ser mejor, porque vamos a tener distintas propiedades que van a estar, digamos, ayudando a nuestra salud. Por ejemplo, el tomate es rico en licopeno, ¿ya? Por ejemplo, a nosotros nos previene el cáncer de próstata, ¿ya? Por ejemplo, todo lo que son los crucíferos, ¿ya? Tipo el brócoli, la coliflor, perdón, van a prevenir mucho lo que es el cáncer colorrectal, ¿ya? Todo lo que sea color medio anaranjado, morado.
0: La betarraga.
1: Exactamente, son ricos en beta-carotenoides, ya que se transforman en vitamina A y ayuda al funcionamiento de nuestra vista. No la va a mejorar, pero va a evitar que empeore, ¿ya? Eso es como súper importante. Y las verduras que son de color blanco y verde funcionan como antioxidante, ya por su alto contenido de vitamina C.
0: Alejandro, hay una pregunta que siempre me hacía mi abuelita, o me decía, hijo, coma zanahoria porque la zanahoria le va a ayudar a mejorar la vista.
1: Eso es cierto.
0: ¿Es verdad?
1: Es cierto.
0: ¿Es receta de la abuelita?
1: Sí, es cierto.
0: ¿Qué contiene la zanahoria que no tiene otro producto de la madre naturaleza?
1: La zanahoria tiene beta-carotenoides, ¿bien? Ya que eso en términos muy generales se encuentra presente a lo largo de todo lo que son los alimentos que sean como de color morado a color naranjo, ¿ya? Los otros alimentos también tienen beta-carotenoides, eso es cierto, pero la zanahoria es la que más tiene, ¿ya? Y un alimento bastante accesible económicamente, correcto, hablando.
0: Alejandro, aquí a lo mejor yo soy muy disperso, pero no, quiero. Estamos en periodo invierno. Sabemos que lamentablemente en el sur de Chile, desde la séptima región hacia la undécima, lamentablemente hoy día está pasándolo muy mal nuestros nacionales, con fuertes lluvias, vientos, truenos, relámpagos, y que probablemente ya en una fecha próxima lo vamos a tener acá en la zona central. Alimentación para el autocuidado en este invierno. ¿Es propenso, si yo me como 5 naranjas, de tener mayor bloqueo a los resfriados? ¿O eso no es necesario decir, cómase un árbol de naranja para que esté protegido? Hay cantidades que me imagino que no van de acuerdo al común mortal, como uno piensa, que a mayor cantidad de kiwi me voy a tener mejor recepción a los resfriados.
1: La vitamina C, que este componente, digamos, que se asocia con la naranja, por ejemplo, está presente en todas las frutas que sean cítricas, ¿ya? Y en algunas verduras también se puede encontrar, como el caso del tomate, ¿ya? Yo que le recomendaría a la gente tratar de consumir fruta y verduras diariamente, ¿ya? Porque de esa manera va a estar más protegido el sistema inmune. No garantiza que no se vaya a enfermar, pero sí va a hacer que el resfrío sea mejor llevado, ¿ya? Quizás no va a ser tan fuerte y que termine estando en cama, ¿ya? Y ¿cuál es la recomendación? Tratar de tenerlas presentes en la alimentación. Si a usted le gustan los guisos, las tortillas, porque no le gusta comer ensalada en esta época que hace tanto frío y es totalmente válido, trate de hacerlo.
0: Pero la cantidad, perdón, que sea impertinente,
1: le tropa. 3 tazas mínimo al día. Si podemos comer más, mejor aún.
0: ¿Ya? ¿Hay alguna fruta que usted diga no se puede comer en cantidad, porque también aumenta, me imagino, el azúcar, aumenta alguna contraindicación que le dé el profesional?
1: Es súper interesante hablar de las frutas. Lo primero, por ejemplo, vamos a hablar de un paciente sano. En un paciente sano podría consumir grandes cantidades de fruta a lo largo del día y no habría ningún tipo de inconveniente, ¿ya? Lo más óptimo, ¿cómo se debería consumir la fruta? Entera. Todo lo que se pueda comer con cáscara, cómalo con cáscara. ¿Qué es lo que pasa yo cuando, por ejemplo, elimino la cáscara, exprimo el jugo, sea la naranja, sea mandarinas, ya, y me quedo solamente con eso? Destruyo la fibra, por lo tanto, regulo no tan bien el apetito, ¿cómo
0: explicarlo? Todos los nutrientes.
1: Todos
0: del
1: los nutrientes
0: fruto.
1: Igual se pueden perder en esta carnecita de la fruta. Y, por ejemplo, para un paciente con diabetes, no le recomendaría consumir néctar de fruta. ¿Por qué? La fruta es rica en fructosa, lo cual no es malo, no se asuste, ¿ya? Es muy positivo para nuestra salud, porque es de la fruta. pero sí puede elevarse rápidamente el azúcar en sangre si no hay una fibra o una matriz, que la matriz es como si fuese una red de...
0: contención.
1: Exactamente, para que se libere gradualmente, ¿ya? Por eso es tan importante tratar de consumir la fruta entera y todo lo que se pueda comer con cáscara, tratar de hacerlo.
0: Cuando hablamos también de los famosos y siempre bien ricos snacks o frutos secos,
1: ¿ya?
0: Vuelvo a reiterar, ¿cantidad o calidad?
1: Es un alimento de excelente calidad porque, al igual que la fruta, posee una gran cantidad de fibra, ¿ya? En este caso es rico en ácidos grasos saludables, ¿ya? Que, digamos, es una grasa que brinda saciedad y también, digamos, va a ayudar bastante a la parte hormonal, neuronal. Pero hay que moderar la cantidad. Yo siempre digo a los pacientes, tratar de evitar comer a libre demanda puñados de frutos secos. Lo mejor es quizás, por ejemplo, ponerlo en un yogur, en un vasito de leche, con avena, mezclarlo con otras cosas. ¿Para qué? Para que yo no diga, chuta, comí muy pocos frutos secos y me genere poca saciedad, ¿ya? Porque igual tienen altas calorías.
0: Alejandro, el bono se lo pago después, pero quiero hacerle una pregunta muy personal y que a lo mejor voy a reflejar también muchas personas que están en casa. Fui diagnosticado hipertenso y soy un fiel amante de la yerba mate. ¿Qué hago? Me encanta la yerba mate, pero desde su mirada de profesional como nutricionista, ¿qué es lo que me va a traer por ser hipertenso?
1: La hierba mate puede generar aumentos de la presión arterial, ¿ya? Pero estos aumentos de la presión son de manera aguda. ¿Qué quiere decir que sea aguda? Es que la aumenta, por ejemplo, a lo largo de unas 4 horas diariamente, ¿ya? Lo mismo con la cafeína que está presente en el café, ¿ya? ¿Qué es lo recomendable? Por ejemplo, si usted está muy acostumbrado a tomar hierba mate, ¿ya? Y, por ejemplo, se tomaba 3 mates al día, bajarlo a 1 o bajarlo a 2 ya es un cambio y eventualmente pudiésemos irlo bajando más. ¿Qué es lo que pasa? Que mucha gente, por ejemplo, no sé, se tomaba 3, 4 y un día decide suspenderlo. Y la persona, como está tan acostumbrada a tenerlo en su alimentación, se siente, digamos, como angustiada, con mayor estrés y termina, después de no haber estado tomando durante un día, tomándose 6 o 7 en el próximo día que pase, ¿ya? ¿Yo qué le recomendaría? Obviamente siempre cumplir con el tratamiento medicamentoso, ¿ya? Que esa es la parte del médico. Hacer actividad física, mejorar la alimentación, moderar el consumo de sal, que eso es uno de los factores más importantes. Y ver cómo va respondiendo esa presión arterial, ¿ya? Si, por ejemplo, usted se está tomando un mate y está dentro de su meta, ¿ya? Que eso siempre lo va a conversar con su equipo de salud, no habría necesidad de hacer mayores modificaciones. Pero, por ejemplo, si usted está fuera de la meta y sigue con la presión arterial y está tomándose los medicamentos, está comiendo poca sal, quizás habría que bajar otro mate más.
0: Eso, en la práctica, lo resumimos como dolor de cabeza, mano fría. ¿Cuál es el síntoma que tiene la persona?
1: Arterial. Siempre va a ser un dato, digamos, concreto. Un dato que, por ejemplo, numérico, por así decirlo. ¿Ya? Yo siempre le digo a los pacientes, por ejemplo, si se está sintiendo como medio mal, trate de tomarse la presión por usted mismo. Si no dispone de un toma presión, yo siempre le digo esto a la gente porque suele ocurrir, consulte con algún vecino que quizás tenga o pueda asistir, tomarse la presión arterial. Como le decía, converse con su equipo médico cuáles son sus rangos óptimos de presión arterial, que eso va a depender de, digamos, de cuántas patologías tenga de base. Y si no, asista a su centro médico como urgencia para que le puedan tomar la presión si es que se siente muy mal.
0: Hoy día nos acompaña nuestro nutricionista Alejandro Serrano con esta campaña Autocuidado que ha comenzado el 24 de junio y finaliza el próximo 24 de este mes en curso. Así que yo quiero hacer la invitación para que las personas vayan hasta su centro más cercano de atención primaria, CESFAM, en este caso SAPU, según como tenga la sigla, y pida, ¿verdad?, realizarse el EMPA, porque es muy importante tener una calidad de vida en cuanto a alimentación, buen dormir. Dentro de esta pregunta también me interesa saber esta masiva forma de evaluar una buena calidad de vida, pero se hacen con esta famosa inteligencia artificial sus propias dietas. Aquí me imagino que ustedes también entran como nutricionistas a refutar lo que una plataforma le puede decir. No, deje de inmediato el pan, deje acá, deje allá. Y yo he escuchado a nutricionistas.

0: nosotros cuando trabajamos con los pacientes en consulta, hacemos todo de manera individualizada y ajustamos a las necesidades, tanto nutricionales como respecto a lo que es modificable con el paciente. Por ejemplo, pasa muchas veces que los profesionales de salud, o sea, no digo que todos, pero por ejemplo, damos mucho lo que es teórico y lo que es ideal. Y lo que en realidad tiene que hacerse es un consenso con el paciente. ¿Qué está dispuesto usted a cambiar de los hábitos que yo le dije que no son tan buenos para su salud? Sabe que en realidad, no sé, yo podría dejar el cigarro, pero me cuesta mucho dejar de hacer, por ejemplo, la carne frita. Y creo que también podría salir a trotar 30 minutitos al día. Perfecto, entonces vamos a ir a trotar 30 minutitos al día, suspenda el cigarrillo y siga manteniendo la carne frita. No es lo óptimo, pero ya estamos trabajando en un consenso y no es una imposición por mi parte hacia usted.
1: Y por último, Alejandro, hay una campaña que se viene haciendo hace mucho tiempo sobre comida sana y saludable en los colegios. Pero a mí me llama mucho la atención en la comuna donde voy, en el Gran Santiago, comuna, para no decir netamente Isla Maipo, que, claro, la mamá puede mandarle una colación saludable al hijo, pero a 20 metros, a 5 pasos, están los carritos con sopaipillas, con fritura, con los rolls, ahora que se ha masificado harto esta comida, ¿verdad? Uh-huh. Entonces, al final, desde su punto de vista de nutricionista, ¿esta campaña quedó al debe con la población? Todavía me imagino que los kiosquitos de en el interior de los colegios deben estar fiscalizados, ¿verdad? Que no vendan. O sea, esos kioscos existen en el interior de los colegios, pero salen de las cuatro paredes y el joven cruza la vereda y ya se va a encontrar con toda esta comida que es nociva.
0: Eso es cierto. Ahí pasan varias cosas. Lo primero, que existen estas orientaciones, pero falta más regulación. Ya, por ejemplo, hacer estas intervenciones, ir a esos lugares, ver qué están vendiendo, ya, porque muchas veces pasa, por ejemplo, que ya los padres mandan la colación que está dentro de la minuta contemplada como saludable. Hay una alimentación que se entrega en el colegio. El kiosco no vende alimentos con presencia de sellos. Y pasa que está este kiosco muy cerca. Entonces ahí igual se pierde un poco como de lo que intentamos educar a la gente. Yo, en ese sentido, que le hago harto énfasis a los papás, conversar con su hijo de los pros, de los contras, cómo se lleva una alimentación saludable. Por parte del CEFAN hacemos también intervenciones tipo taller, así que ahí también vamos a estar enganchando próximamente cuando vengamos nuevamente. Pero es finalmente eso.
1: Perfecto. Bueno, se nos fueron los 30 minutos de una conversación. Mire, ya son las 11 de la mañana con 6 minutos, así que quiero agradecer la deferencia a Alejandro Serrano, un joven pero muy profesional nutricionista. Yo fuera de micrófono le decía, usted debe tener como 17 años, ¿ah? Y bueno, usted es como Highlander, pues, ¿ah? Gracias. Y esto hay que agradecer a la buena alimentación, porque acá Casa Herrero Cuchillo Palo, ¿o no? O usted como nutricionista...
0: Yo me cuido.
1: Se cuida. Bueno... Si quiere llegar usted a los 45 años, miren por favor. No, ¿qué edad tiene usted?
0: 27.
1: 27, bueno, le queda toda una larga historia de vida, pero yo creo que la alimentación hace el 90% hoy día de tener una mejor calidad de vida, junto al ejercicio y mucho más. Alejandro, algo que no le haya preguntado, siempre a nuestros invitados le dejamos estos minutos para que pueda redondear esta conversación.
0: Llamar a la gente, a nuestra comunidad de Isla de Maipo, que se tome su EMPA, ya el cual es anual. No tengan miedo de acercarse al centro de salud. Muchas veces la gente le pasa como, no, es que si me acerco me van a detectar algo, no me va a pasar algo. Y la verdad es que es mejor detectarlo a tiempo, poderlo tratar, que pasen 20 años y ya yo, por ejemplo, porque me ultra descompensé, recién empiezo a cuidarme. Ya, cuídese por usted mismo, cuídese por la gente que lo ama, por sus hijos, por sus nietos, por toda esa gente que está día a día con usted.
1: Un consejo bien loable y que, por supuesto, en esta generación tan rápida que vivimos, que a veces comemos donde nos pille, ¿verdad? La hora reloj, así que hay que tener conciencia. Muchas gracias nuevamente. Autocuidado del 24 de junio al 24 de julio, un mes durante todo este proceso. Quisimos tener hoy día a Alejandro Serrano, autocuidado, nuestro nutricionista. Muchas gracias y será hasta una próxima oportunidad. Nosotros vamos a una pausa y seguimos en ¿Cómo va la mañana?

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1: Son las 11 de la mañana, 9 minutos.
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11 de la mañana con 25 minutos, ya seguimos avanzando. 11 de la mañana con 25 minutos. Quiero adelantar esta noticia porque se confirma una nueva jornada de Municipio en tu Barrio para este sábado 4 de julio. Este sábado 4 de julio, desde las 10 de la mañana y hasta las 14 horas, en la multicancha del sector de Loguerra, los vecinos y vecinas podrán aprovechar, entre otros servicios públicos y particulares de atención como Centro de la Mujer y Casa de la Mujer, Registro Social de Hogares, prestaciones monetarias, oficinas del adulto mayor, inclusión OMIL, dirección también de obras, Fundación Arturo López Pérez, asistencia jurídica, carabineros, tendremos también seguridad pública, caja HUC, ópticas LOM y también exámenes de sangre con el laboratorio Previmed para los mayores de 14 años que tengan FONASA B, C y D. Se sugiere ayuno de 12 a 15 horas para las personas que quieran realizarse estos exámenes de sangre de laboratorio. Mayores de 14 años tienen que contar con FONASA B, C y D. Un ayuno de 12 horas mínimo para que el examen puedan realizar nuestros profesionales. Así que no olvide un buen servicio para las vecinas y vecinos que durante la semana no pueden hacer este trámite. Lo hacen el día sábado en el municipio, en tu barrio, en el sector de Loguerra. 11 de la mañana con 26 minutos. 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

0: Si yo le hablo del niño, te dirá, ay, ¿va a hablar de Rafael? El niño, no, no voy a hablar de ese niño, de otro niño voy a hablar. El niño ya está aquí, todos ya lo saben y todos ya lo comentan. Llegó el niño de la casa.
1: Es una guaguita, mira qué chiquitita.
0: Era guaguita, Peter, porque ahora viene el niño creciorcito, viene grande. Según el Noah, usted dirá, ¿Noah? Por eso que Juan Gabriel le decía, vamos al Noah, Noah. El Noah de los Estados Unidos dice que el fenómeno va a fortalecer nada menos que entre julio y septiembre en nuestro territorio nacional. De ese niño estoy hablando.
2: ¡Ay, caramba!
0: De su niño, de nuestro niño, que pronostican que viene con harta agüita.
1: Es una guaguita, mira qué chiquitita.
0: Sí, es chiquitito, pero viene cargado con agua. Parece que no viene con pañales, porque va a dejar harta agüita entre los meses de julio y septiembre. Lo único malo, pensando en voz alta, para mi pega que yo hago, que si llegamos a septiembre, se nos pueden ir por agua varios eventos que tenemos pronosticado.
1: ¿Ah?
0: Es el pequeño gran problema de tener lluvias y fuertes lluvias entre julio y septiembre. Como referencia, en Santiago y en todas las comunas, incluyendo Isla Maipo, los rangos normales de precipitación para este trimestre oscilan entre los 75 y 157 milímetros. Eso es bastante, ¿eh? No es menor. Mes a mes. Mes a mes, pájaro tutututu, la DMS, la Dirección Meteorológica de Chile, también hace un pronóstico mes a mes, estando y ya pronosticando que julio está por debajo del promedio en gran parte de la incertidumbre de la zona, pero que dicen que vendrían 157 milímetros a contar entre agosto y septiembre. También es importante considerar la historia que tuvimos en el año 2015 con un niño bastante intenso. El trimestre de invierno también no dejó mayores precipitaciones, sino que concentraron en agosto y también en el mes ya anunciado, en el mes de la patria. Según este artículo de la Dirección Meteorológica de Chile, se está pronosticando también un alza en las temperaturas, las máximas entre las regiones de Arica y Parinacota. O sea, vamos a vivir un país bastante extremo. Mientras en el norte de nuestro país van a haber olas de calor, en la zona central, donde a nosotros nos interesa, vamos a tener bastante precipitación, que no es menor, entre los 75 y 157 milímetros de agua caída. Por lo tanto, yo quiero ser proactivo frente a este micrófono y adelantarles que tienen que limpiar sus canaletas, sus acequias, porque se nos viene la lluvia, cae, cae. Mientras tanto, nos vamos a ir con el Noah Noah, que es lo que nos dice que ahí se pasa mejor. 11 con 41.

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0: Ahí nos dicen que estamos listos y dispuestos para comenzar a despedirnos, pero antes quiero decirles que farmacia.salud, en farmacia.salud, ahí encuentra una gran variedad de medicamentos genéricos bioequivalentes con convenio Senabat, perfumería, productos para ortopedia y medicamentos para nuestras mascotas. 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Nos comenzamos a despedir en esta hora de la mañana en día jueves 2 de julio. Y se nos vino julio nomás, pues lo esperábamos tanto que llegó. Por ese amor que tú me das, por ser así, así nomás. Yo quise participar en rojo, pero
1: no te vayas, chavo.
0: Me tengo que ir, Kiko. Tengo que irme a la otra pega porque...
1: No te vayas, chavo.
0: Ay, tengo que irme, mi niñita.
1: No te vayas, chavo.
0: Doña Florita, me tengo que ir porque tengo que ir a trabajar. Si no trabajo, no gano. Y si no gano...
2: No te vayas, chavo.
0: Ay, don Ramón, que sea usted trabajar. Usted es más vagoneta. Usted vive de los puros bonos. No, yo trabajo. De aquí me tengo que ir rápidamente. Me pongo igual
1: no
0: que...
1: No te vayas, chavo.
0: Ay, Kiko, ya. Préstame la pelota cuadrada. Nos comenzamos a despedir encontrándonos mañana viernes, si así Dios lo quiere, en otra cita entre las 9
2: y... No te vayas, chavo.
0: No, se me tengo que ir por esos jirafales. Saludamos a todos nuestros auditores que nos acompañaron, nos aguantaron 3 horas, nos permitieron entrar hasta sus hogares, hasta los lugares más recónditos, les acompañamos. Despedimos al gurú, al sensei, al maestro, al semidios, al niño de los niños, como es mi querido Claudio Peter Reyes.
1: No te vayas, chavo.
0: Se me tengo que ir. Y quien les habló, Jaime Zamorano, para encontrarnos mañana en otra cita en ¿Cómo va la mañana? Y les digo... Adiós, adiós, adiós, que les vaya bien.
1: No te vayas, chavo.
0: No, se lo digo aquí. Chao, doña Florinda. Un beso, la quiero mucho. Nos vemos. Chao, chao.

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1: Son las 12 horas, 27 minutos.
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2: Luego de los problemas ocasionados por el masivo corte de luz en nuestra comuna, el CEFAM de Isla Centro volvió a funcionar con normalidad desde este jueves, con el 100% de sus atenciones y servicios a los vecinos. Recordar que daños en el sistema electrónico causados por la baja de voltaje tras el apagón en la noche del domingo pasado, el consultorio debió suspender parcialmente sus atenciones, trasladando el servicio SAPU a la islita y derivando pacientes a otros establecimientos. Además, se reasignaron horas médicas y dispuso móvil para las visitas a domicilio de vecinos prioritarios. La emergencia durante la noche del 29 de junio provocó la suspensión del suministro eléctrico a más de 5.800 clientes de Isla de Maipo. Y elevar el retén de la islita a subcomisaría y aumentar la dotación de carabineros en toda la comuna. Estas son las solicitudes prioritarias que expuso el alcalde Juan Pablo Lave al director general de la institución, Marcelo Araya. La autoridad se reunió este mediodía con el jefe de la policía uniformada en la Escuela de Carabineros en Santiago para plantear la histórica necesidad en materia de prevención y combate al delito en nuestra comuna.

0: Empezando este día jueves con una importantísima reunión en una de las escuelas más lindas de Chile, la Escuela de Carabineros. Nos reuniremos con el general director de la institución, Marcelo Araya, para consultar también en qué estado o situación está la elevación de categoría de retén a subcomisaría, ojalá en la islita, porque necesitamos más presencia de carabineros en nuestra comuna. Y también nos acompaña el diputado Jaime Coloma para poder presionar en conjunto y mostrar la realidad, la necesidad que tenemos en las comunas rurales.
1: Y entre los temas tratados con el ministro de Vivienda, Iván Poduje, el alcalde Juan Pablo Labe confirmó que Isla de Maipo es prioridad en la región metropolitana para financiar el término del alcantarillado público en los sectores que están pendientes. Junto con María Pinto y San Bernardo, nuestra comuna avanzaría, dijo, en la construcción de nuevas redes, conexiones y reposición de pavimento y veredas.
2: Sabiendo que no hay plata, la prioridad va a estar para Isla de Maipo este año y también con el alcantarillado, porque no nos pudo garantizar la celeridad de los avances, pero sí de que va a estar priorizado, junto con María Pinto y San Bernardo, sector de Lo Herrera, el alcantarillado de Isla de Maipo es prioridad ministerial para la región metropolitana. Por tanto, una vez terminando lo que se está por licitar en la Villita, que queda la segunda etapa y la más grande, vamos a tener continuidad de las obras, que es algo que nos tenía en ascuas. No sabíamos con los recursos del MIMBU cómo se iba a priorizar y va a seguir siendo, y ahora es prioridad ministerial, así que tenemos tranquilidad de que es una obra que puede durar muchos años, no podemos prometer plazo, pero que se va a avanzar y de manera, como se está avanzando, de manera lenta pero segura, con pavimento, con vereda y con conexiones efectivas a algo tan necesario como es la conexión al alcantarillado. Así que son buenas noticias, querido yo.
1: Y menos un grado de temperatura fue la mínima de este jueves en Isla de Maipo, según meteorred.cl. Cielo despejado con algo de parcialidad durante la jornada y una máxima de solo 12 grados de temperatura. Mañana viernes 3 de julio se espera igual panorama, cielo despejado parcial con mucha nubosidad y temperaturas probables de 1 grado la mínima y 13 la máxima. A prepararse porque las lluvias se harán sentir de manera intensa, por lo menos este sábado 4 y domingo 5 de julio en Isla de Maipo. 12 milímetros de agua en ambas jornadas, con una probabilidad de un 80% de que esto ocurra. Así que a prepararse, a preparar la casa, el hogar, las techumbres, canaletas, porque se vienen las precipitaciones a nuestra comuna. Y esto fue Noticias Isla de Maipo a la hora.
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1: Son las 12 horas, 58 minutos.
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1: Son las 13 horas, 29 minutos.
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1: Son las 13 horas, 56 minutos.
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1: Son las 2 de la tarde, 27 minutos.
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Muy buenas tardes, ¿cómo están? Gusto de saludarles, ¿ah? Ya en el aire, como todos los días. Un poquito, digamos, media hora ahí de retraso, ¿ya? Por tema ahí que estábamos pendientes, ¿ah? Claro, oiga, fíjese que una mañana bastante fría, pero contento de estar aquí nuevamente junto a mi compañero de todos los días, Claudio Reyes, Peter. ¿Ah? Ayer solución, como sondidista ahí en el... En la jornada de clausura, una jornada que pretendí ayer, y hice una extensiva la invitación a los niños, padres y apoderados, ¿no verdad?, que terminaban sus vacaciones, o que ya se les pone término a las vacaciones de invierno, una actividad justamente que hacía o que tenía ese sentido, ¿ya? Una celebración finalizando la temporada invernal o las vacaciones de invierno de los niños, y se creó una jornada ahí bastante bastante atractiva, bonita. Oiga, y nos visitaron personajes como, por ejemplo, el doctor Simi. Oiga, bueno, va a bailar el doctor Simi, ¿eh? Oiga, atrae a todos, a los más grandes y a los más chicos también. La verdad que era todo un rockstar el doctor Simi. Se sacó foto hasta con el Claudio, hasta con Peter se sacó foto. Claudio quería una foto con el doctor Simi. No lo conocía ahí en persona, ¿tú, ah? Ah, él te sigue a ti. Oye, yo no lo conocía en persona, oye, ¿eh? Oye, la chiquilla se acerca y es atractiva, ¿ah? ¿Eh? Sí, no. Tiene sex appeal el hombre, ¿ah? ¿Eh? Así que una jornada redondita con concursos infantiles, con muchos premios. Todos ganaban premios, ¿eh? Ganadores y perdedores de los concursos, todos ganaban premios. Se hizo, la verdad que un ambiente bastante grato ahí. Se hicieron cortas las horas que estuvimos ahí en el recinto del gimnasio municipal. Esta es una jornada que partió a las 2 de la tarde y terminó a eso de las 18 horas 6 de la tarde. Así que muy, muy contentos todos. Hubo también un stand ahí, un módulo donde había el cambiazo de láminas. Había intercambio de láminas mundialistas y le fue bastante bien a los que iban preparados, porque algunos, y la transacción decía que era intercambio de láminas o cambio de láminas, pero algunos también vendían láminas. Lámina esa muy escasa y una que cuesta que salga, y el que la tenía retirada la vendía, y la verdad que estaban todos muy muy entretenidos en este cambiazo de láminas. Oiga, son las 14:40, tenía un par de cositas que contarles aparte de esto, así que vamos a ir a nuestra portada musical y ya volvemos con Tiempo de Clásicos.

Estamos de vuelta, quiero contarle, fíjese que hay un evento a beneficio. Nos han pedido que podamos difundir, esto es por una gran causa, juntos por una gran causa, una gran fiesta ochentera, fíjese, Esto es el... esta fiesta ochentera es el sábado 11 de julio, a contar de las 21 horas, en la sede de Lo Herrera, ¿da? La entrada es a tan solo 3.000 pesos, bueno, tu aporte dice, hace la diferencia del eslogan. Así que vístete ochentero, ¿verdad? Y porque también hay un premio al mejor look, representativo. Un trabajo, un evento a beneficio. Así que queremos estarlo difundiendo días previos para que mucha gente o muchos vecinos puedan colaborar en esta gran causa, ¿ya? Así que queremos reiterarlo para el sábado 11 de julio a contar de las 21 horas, 9 de la noche, en la sede vecinal de Lo Herrera. Entrada general, 3.000 pesos. Evento a beneficio, juntos o todos juntos por una gran causa. Vamos a estar difundiendo este trabajo ahí a beneficio para una familia conocida acá de Isla de Maipo, ¿ah? Música de los 80 para bailar toda la noche, ¿ya? Así que vamos a seguir toda la noche bailando, así que eso, no se lo pierdan, va a estar bueno, va a estar muy, muy bueno, ¿ya? ¿Vamos a seguir musicalizando? No, yo no sé bailar. Tengo menos ritmo que una gotera. No, yo no sé bailar, pues Claudio. Claro. No bailo, ya no me la puedo, ya no. Para bailar nomás. Para bailar nomás. Oye, vamos a seguir disfrutando de las lindas canciones. Oye, ayer estaba hablando con mi amiga Renata, que no me ha llamado, ¿eh? Bueno, este flyer me lo mandó ella. Así que le mandamos un saludito. Sí, bueno, no se enojan porque la saludo, ¿no? Se enojan. Se puede enojar si la saludo, ¿no? Al aire, ¿no? Saludo a mi amiga Renata. ¿Al cómo va la mañana? No, un saludo para mi amiga Renata, ¿eh? Un gran abrazo para ella, nos está escuchando, parece, ¿eh? Así que eso, un abracito y un beso gigante para ella. En la mejilla. Sí, pues. Va a haber evento. Le vamos a dedicar una canción, ¿ah? Le vamos a dedicar una canción, Zamorano. Ay, chuta, dije el nombre. Mi amigo locutor me dijo que le dedicara una canción, ¿eh? Así que ahí la vamos a buscar, ¿eh? Lo digo aquí en el teléfono, ¿ya? Vamos entonces, eso. Ahí está la canción.

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1: Son las 2 de la tarde, 59 minutos.
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Lo habíamos anunciado ya, una nueva jornada de municipio en tu barrio para este sábado 4 de julio, a contar de las 10 de la mañana y hasta las 14 horas, ¿eh? En la multicancha de los Guerra. ¿Eh? Podrán aprovechar los vecinos de Isla Centro, especialmente, pero indistintamente de su lugar de domicilio, usted puede desde cualquier punto dirigirse hasta municipio en tu barrio y lo van a atender. Centro de la Mujer y Casa de la Mujer, Registro Social de Hogares, prestaciones monetarias, ¿eh? Oficina Adulto Mayor, Inclusión, está también la oficina La Humil, la Dirección de Obras, ¿eh? Fundación Arturo López Pérez con exámenes preventivos, Asistencia Jurídica Carabinero de Chile, Seguridad Pública y importante Caja Juca, ¿eh? Si usted tiene chatarras ahí, bueno, concurra ahí porque se llena y se va, ¿ya? Óptica LOM, ¿ya? Exámenes de sangre con laboratorio, ¿eh? Previmed, así que la verdad que hay estas cositas que le pueden interesar a ustedes. No sabemos si la veterinaria no aparece acá en la gráfica, pero parece que sí, ¿ya? Así que todos invitados a esta jornada de sábado, municipio en tu barrio, a contar de las 10 de la mañana y hasta las 14 horas 2 de la tarde, las 3 con 10 minutos. Estas son las canciones.

0: Oiga, quiero contarles que hay un nuevo operativo oftalmológico en la casa del adulto mayor, ¿da? En el Alcalde López número 47. Este operativo será el 22 de este mes, miércoles 22 de julio. ¿Da? Así es que puede ya desde ya empezar a inscribirse, porque hay muchos cupos todavía para que usted reserve el suyo, ¿ya? Y aquellas personas que aún no tienen los 60 años igual pueden participar de este operativo, pero deben cancelar la módica suma de 5.000 pesos, ¿ya? Así que no se quede sin su cupo, sin su hora, vaya, inscríbase, reserve su hora para el próximo miércoles 22 de julio en la casa del adulto mayor, ¿ya? Baratísimo, igual que los lentes, también son de precios muy, pero muy módicos, al alcance del bolsillo, ¿ya? Así que muy, muy importante eso. Así que no deje pasar esta muy buena oportunidad. Vamos a seguir con las canciones, son las 15:22.
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Oiga, hay un nuevo concurso que abre el municipio de Isla de Maipo, concurso público para el cargo de psicólogo o psicóloga, y que desempeñe funciones en el programa Habilidades para la Vida. Los interesados tendrán un plazo de postulación hasta el mediodía del próximo martes 7 de julio, ¿ah? Por lo que deberán enviar sus antecedentes personales, su currículum vitae, a los correos electrónicos rhidalgo@isladeMaipo.cl o ncornejo@isladeMaipo.cl. También en las redes sociales de la ilustre municipalidad y en www.isladeMaipo.cl se encuentra la gráfica con los requisitos deseados y documentos requeridos para tal postulación. Así que si usted tiene estas habilidades, tiene estas competencias, bueno, postule acá. Y le deseamos la mayor de las suertes, ¿ah? Le repetimos los correos electrónicos donde usted debe mandar sus antecedentes personales: rhidalgo@isladeMaipo.cl o ncornejo@isladeMaipo.cl. Sigue las canciones acá en el Tiempo de Clásicos.

Estamos de vuelta. Oiga, quiero saludar a mi amiga Jacqueline Rojas Muñoz, que está ahí en la Madre Patria escuchando, ¿no? Oye, contarle a la Jacqueline, si nos está viendo la TV, va ganando España. Acaba de convertir un gol a Austria. Así que Jacqueline, seguramente tú, obviamente, ¿cómo no? Siendo una española adoptada ya, ciertamente debes hinchar por España. Así que va ganando España, ¿ya? Un saludo para ti, Jackie querida. Muchas gracias por conectarte y comunicarte con nosotros a través de la señal online. También saludar a nuestro amigo Juan Carlos Palta Meléndez. Sí, ella me dice que salude a Oriana Nordetti, es su madrina, ¿cierto? Y Ricardo López también. Son a sus padrinos Oriana y Ricardo. Sí, siempre Ricardo nos está escuchando, ¿eh? Me dice si nos escucha siempre Ricardo, Oriana. ¿Ah? Sí, vos. Ricardo siempre nos escucha, siempre nos escucha y nos escribe, habitualmente nos escribe o me llama directamente. Así que saludo de la ahijada tanto para Ricardo como para Oriana, ¿ya? De su ahijada, Jacqueline Rojas, que se encuentra en Málaga, España, ¿ya? Así que ella viene a fin de año, viene junto al Palta, así que saludo también al Palta, mi amigo, que bueno, en este verano nos estuvo visitando acá en Isla de Maipo, ¿ya? Así que lo vamos a tener seguramente muy pronto, al fin de año ya lo tendremos acá nuevamente en Isla de Maipo, ¿ya? Gracias, Jackie, un abracito para ti, también saludar a la señora María Rojas, ¿ah? Tu madre ahí que vive acá cerquita aquí en Isla Centro. Son las 15:38, vamos a seguir musicalizando esta tarde aquí en Tiempo de Clásicos.

Estamos de vuelta, vamos a, para finalizar, quiero antes no irme sin antes agradecer a la un operativo de limpieza que llevó a cabo, ejecutó hermanos de la iglesia o miembros de la iglesia adventista del séptimo día de la islita. Hicieron un operativo de limpieza donde sacaron muchos sacos de basura, 57, 60 sacos de basura ahí en el sector de El Ocaso, ahí en la... en las inmediaciones de Villa Alborada, ya, así que agradecer infinitamente por este trabajo ahí medioambiental que realizan habitualmente. Esto no es aislado, no es un caso ahí aislado, sino que habitualmente la iglesia adventista también está colaborando con estos temas de limpieza medioambientales, así que trabajaron dos miércoles consecutivos, así que dejaron impecable. Quiero felicitar a nombre también de la municipalidad, agradecer este trabajo ahí que realizan siempre cuando se les requiere. Ya, un saludo también a la hermana Carolina Lillo, que trabajó por mucho tiempo también ahí en la municipio de tu barrio, estuvo siendo parte también del servicio que entregaba, obviamente, ella misma ahí con la alimentación sana. Ya, así que saludos para ustedes. Ya nos vamos, son las 15:49. No se aparte de la sintonía, pero usted y yo y Peter nos encontramos mañana. Chao, chao.

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1: Son las 3 de la tarde, 57 minutos.
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9: Vamos, estamos, como siempre, día jueves, 2 de julio. Buena actividad, con algunas cosas. Y me voy a tomar la libertad, Juanito, como estoy a cargo de este barco hoy día. Usted tiene los caballitos que tira nomás, pero la carroza es mía. Buenas tardes, ¿cómo está usted?
8: Hola Marcos, buenas tardes, gusto saludarte, un agrado estar colaborando desde Cartagena.
9: Hola. Con hola, hola mi general.
8: ¿Cómo?
9: Me saludó mi general.
8: Sí, oye, hay una tarde despejada, pero con 10 grados más o menos.
9: Sí.
8: Está bien helada una tarde, Marquito.
9: Así es, Juanito. Entonces yo quería comenzar el día de hoy con un evento bien especial. Mira, el martes está de cumpleaños una hija mía. Y además, en un par de meses o tres meses más, cuatro meses ya, ella va a ser mamita. Por primera vez.
8: Qué bonito.
9: Entonces, quiero saludarla por su cumpleaños.
8: Ya.
9: Y por supuesto, por la felicidad y la alegría que le está brindando a mi corazón, que me va a dar un nieto. Entonces, si me permite, Juanito, voy a dedicar un par de minutos a Daniela Francisca Acevedo Barroso.
8: ¿Ya?
9: Que el martes 7 de julio está de cumpleaños. Entonces quiero decirle, Daniela, verte crecer y convertirte en la mujer increíble que eres. Hoy eres mi mayor felicidad y mi corazón se llena de ternura. Con el fruto que viene a iluminar nuestras vidas, Leonardo. Feliz cumpleaños, hija. Adelantado, pero feliz cumpleaños para ti. Y la felicidad reina en tu hogar junto a toda la familia y tu esposo. Gracias por escucharme, Juanito, y te agradezco lo que nos acabas de decir.
8: Muy bien, Marquito. Muy bien.
9: Así que aquí estamos, queridos auditores, comenzando la nueva actividad día martes a las 16:03:55. Y tengo en pantalla, en vivo y en directo, a don Juan Gruntron Baltra, más conocido como Donald Trump. Juanito, ¿cómo estás? Buenas tardes, saluda a la Mirtita.
8: En tu nombre, muchas gracias. En primer lugar, hoy día es jueves, no es martes.
9: Bueno, el martes es cuando estábamos de cumpleaños con la hija, pues sí.
8: Felicidades para ella.
9: Sí, Marcos. Martes 7, hoy día es jueves 2.
8: Jueves 2, justamente.
9: Así.
8: Muy bien. Sí, sí. Vamos entonces, hoy jueves 2 de julio del 2026, siendo las 16:05 horas continental, 14:05 horas insular, estamos dando inicio al programa El Cofre de la Nostalgia, su programa, en esta treceava edición de esta versión 2026, querido Marcos. Y saludar a, no sé quién está en los radios controles, si el pastorcito o el decano de Radio Isla, Peter. Saludos para ellos, que hacen posible que tanto tú como yo salgamos al aire todos los jueves a esta hora, mi querido amigo Marcos Antonio Acevedo Lepe. Más conocido como Goyito Anemparte.
9: Gracias, Juanito. Y así como usted lo dice, hoy día vamos a mencionar al ícono exclusivo de la radio con su nombre como corresponde, don Claudio Reyes Rojas. Saludo para él, más conocido como el Peter. Adelante, Juanito, con el saludo para el Peter.
10: Hola.
9: Hola.
8: Hola, Peter. Gracias por permitirme venir al aire, Peter.
10: Hola.
8: El decano de Radio

0: Bueno.
1: Perfecto, pues, perfecto, Marco. Oye, me avisó el invitado que teníamos para hoy día, don Ricardo López Fernández, que por inconvenientes de último minuto no podrá asistir al programa, pero dejó la puerta abierta para futuros programas en los que queramos nosotros disponer de él, de su historia y la conversación grata con el entrevistado que tenemos todos los jueves.
0: Bueno, que es una pena que don Ricardo no pueda estar presente y les deseamos desde aquí las mejores bendiciones para él y que esté preparadito para que venga y le saquemos el jugo como estamos habituados, especialmente usted que aprieta tanto a nuestros invitados, pues, Juanito.
1: Bueno,
0: Y
1: y
0: aquí.
1: aprovechar de saludar a su querida esposa, Oriana, Orieta u Oriana,
0: Orieta.
1: Nordetti Adam.
0: Sí.
1: Cariñosos saludos para ella también.
0: Ya está, pues. Comencemos, entonces, comencemos con la pregunta interactiva. ¿Tiene preguntas para el día de hoy, Juanito, o no?
1: Por supuesto, dijo don
0: Ya,
1: Baucha.
0: vamos con esa pregunta, entonces.
1: ¿Tú sabes quién era don Baucha?
0: ¿Perdón?
1: ¿Sabes quién era don Baucha?
0: Oiga, no, la verdad es que no me acuerdo. ¿Cómo
1: Bauchita era un
0: dijo?
1: personaje que arreglaba bicicletas
0: Baucha, dijo mi
1: allá por
0: general.
1: la calle, a fines de la calle Rosario, y después al lado de, a ver, frente a la calle Rosario por la avenida Sutelicio, un personaje. Don Baucha. ¿Qué le parece?
0: Bien, pues Juanito, vamos con esa pregunta.
1: Ya. La pregunta interactiva de hoy jueves 2 de julio dice así. ¿Cómo se llama y cómo se le conoce serialmente al dueño del restaurante El Club, que se encuentra ubicado en Avenida Santa Elises, esquina de calle Gálvez? ¿Cómo se llama el dueño de ese local? Y tiene un sobrenombre también. Es muy conocido, es muy carismático, es muy especial. Y la respuesta, usted tiene los teléfonos y los WhatsApp para que los designe, para que los auditores puedan concursar.
0: Ya. Bien, pues las preguntas. Así está, pues esta pregunta interactiva. ¿Cómo
1: ¿Ya?
0: se llama o se le conoce al
1: ¿Ya?
0: dueño del restaurante ubicado en Gálvez con Santa Elise?
1: ¿Ya?
0: ¿Correcto? Y la intersección
1: Restaurante
0: que nace
1: Club
0: ahí
1: se llama.
0: también, y la calle que nace ahí también que se llama Lillo. Y la esquinita esa tiene como nombre el portal, si no me equivoco, ¿no?
1: Claro, antiguamente se llamaba el portal en la época que era dueño el italiano don Mario Terraza,
0: Ya.
1: década del 50.
0: Bueno, digámosle club hoy día también, pues sí, las dos formas,
1: No, pero
0: pero
1: hoy día
0: para,
1: se llama
0: oiga,
1: Restaurante
0: Juanito,
1: Club.
0: tienen que concursar los mayores también, pues.
1: Por eso te digo, antiguamente se llamaba el portal de don Mario Terraza y hoy día se llama Restaurant Club de este personaje que tenemos en el concurso.
0: Está apurado mi general Juanito, así que cuidado, está haciendo mucho frío aquí en la isla de Maipo. Queridos
1: No,
0: auditores, no se
1: de
0: olviden,
1: hecho.
0: teléfono fijo 442-866-6643 y al WhatsApp más 569-442-26906. A concursar en la pregunta interactiva que ha realizado don Donald Trump, más conocido como Juanito Krumstrom desde Cartagena. ¿Cómo se llama o se le conoce al dueño del restaurante El Club? Antiguo portal. Esperamos
1: Oye,
0: su llamado.
1: hoy día Marquito se hace presente
0: ¿Ya?
1: con un sabroso premio, la casona de los Mesa, de
0: ¿Cómo
1: esa gran
0: dijo?
1: emprendedora que se llama Susanita Armijo. La casona de los Mesas con su gran emprendedora Susanita Armijo y su familia se hacen presente hoy con un bonito premio para el que se gane el concurso que usted ya ha planteado al aire, Marquito.
0: Usted la planteó, yo la repito nomás, Juanito. No.

0: no me comprometa a mí.
1: Oye, dígame. Y también acuérdate que tenemos la sección El Santoral del Día.
0: Vamos con él, pues.
1: Hoy día el calendario nos recuerda a Santa Gloria. Muchas felicidades a quienes llevan este nombre en el día de su onomástico. Y yo quiero enviar un muy especial saludo a una niña que la quiero mucho, que se llama Gloria Venegas, que cuidó a mi Santa Madre hasta el día que expiró. La Gloria Venegas cuidó diligentemente a mi mamá hasta su último día en que partió en el. Y saludar también a Gloria Belis, una destacada dirigente de Junta de Vecinos del sector Villita Arriba. Y también a Gloria Abarca, una destacada dirigente también del sector de Gacitúa. Para ellas, un cariñoso saludo y a todas las personas que llevan por este nombre, Gloria. Y también, si tú me permites, Marquito,
0: sí,
1: quiero leer lo que está consignado hoy día en el santoral del tercer milenio del padre Miguel Llodrás Ureda, este libro que nos lo regaló gentilmente el decano de los diáconos nuestros, don Osvaldo Fuentes Gil, y dice así: hoy Corpus Christi es la fiesta en honor al Santísimo Sacramento del altar. Antiguamente se celebraba el jueves después de la fiesta de la Santísima Trinidad. De ahí un verso popular que decía: hay tres jueves en el año que causan admiración: Jueves Santos, Corpus Christi y el jueves de la Ascensión. Hoy esta fiesta se traslada al domingo siguiente. En cada parroquia se organiza una procesión en honor del o al Santísimo. Sesión en honor al Santísimo. Sacramento, al Santísimo Sacramento, y se saca por las calles la custodia con el Señor solemnemente expuesto. El Concilio Vaticano nos recuerda que la Eucaristía es el centro de toda la vida cristiana. Esta fiesta debería celebrarse con gran solemnidad en cada parroquia o comunidad, ya que nos une a Jesús en la Eucaristía. Y los cristianos que por alguna razón no pueden participar en tales actos pueden unirse desde sus casas a esta celebración, una forma de hacerlo muy propia de nuestra piedad popular, es decir, alabemos al Santísimo Sacramento del altar y a la Virgen concebida en sin pecado original. Reitero que esto está consignado en el libro El Santoral del Tercer Milenio del Padre Miguel Llodrás Ureda, y que este libro nos lo regalara gentilmente nuestro diácono, nuestro decano, los diáconos, Osvaldo Fuentes Gil, a quien saludamos junto a su distinguida esposa, Normita Martínez. Es cuanto puedo decir. Adelante ustedes, estudios, como decía Willy Berrío, que en paz descanse.
0: Willy Berrío, el ícono del deporte de la isla de Maipo.
1: Desde las canchas con su programa.
0: Así es, abierto el micrófono para usted, decía él, ¿no? Entonces, me diga, Juanito, ya pues yo también tengo unas cosas que, porque estuve leyendo algunas cositas que aparecieron en la lectura que tenía. Que ocurrieron ahora en julio también, y precisamente hoy día, 2.
1: ¿Ya?
0: En el 1903, Cuba y Estados Unidos llegan a un acuerdo.
1: ¿Ya?
0: Y específicamente Cuba permite que se haga una base naval de Estados Unidos en la isla. Y eso ocurrió en el 1903. Yo soy bien simple en el asunto de las efemérides, no como lo hace usted, porque usted... ¿Perdón?
1: Guantánamo.
0: Correcto, sí. Y la otra interesante que pasó fue que las organizaciones de los Estados Americanos respalda a Panamá también en una decisión que tenía que de terminar con Estados Unidos. Y todo también ocurrió en un día 2 de julio. Y llegaron a una buena decisión, una buena determinación, siendo democráticamente ellos hoy día lo que son. Así que eso, pues, Juanito, es más o menos lo que, coincidentemente, para seguir en la línea suya de la efeméride. ¿Sí?
1: No, pues, de la pregunta interactiva.
0: No, pues, no, perdón. Bueno, ¿cómo? ¿En qué nos quedamos? ¿Usted hizo la pregunta interactiva? Hizo la pregunta, Juanito, usted hizo la pregunta interactiva. Ya,
2: pues.
0: Enchúfate, por la palmatoria. Ya.
1: Entonces, eso se llama... Usted cacofonía.
0: Estaba... Sí,
1: palabras parecidas, pero que se pronuncian distintos.
0: Oiga. Oiga, mi general, es una discusión que estoy discutiendo con Donald Trump, ¿no? Ya, Donald, dejémoslo así nomás.
2: ¡Enchúfate, planche campo!
0: Sí, pues ahora ya le vamos a poner a palmatoria, enchúfate, ¿no? De lámpara de campo, pues.
2: Enchúfate, planche campo.
1: De las palmatorias, Marco.
0: Sí, por supuesto, por supuesto.
1: Y de claro, las vasenicas. Parejo en el invierno.
0: Sí, y aparte de las cantoras que se usaban a la noche para no salir al patio, a la letrina, digamos, habían escupideras.
1: La vasenica.
0: Sí, la vasenica, y habían escupideras también. Que se utilizaban en las casas. Entonces son gratos y lindos recuerdos a veces de visitar. En el campo yo creo que todavía existe el lugar de que el servicio higiénico está fuera del hogar. Está...
1: Y los bates de cojón, pues, acuérdate.
0: Sí, sí, sí.
1: Yo tengo un amigo que se fue a hacer sus necesidades a un water de cajón con tan mala suerte que las tablas estaban podridas y pasó de largo. Al fondo del guácel, oye. Y te cuento. Y el personaje es muy conocido en la isla, pero no lo voy a nombrar por razones obvias.
0: Juan Gruntro. No. Sí, capaz. Pues, oiga, pero le sigo mirando el gorrito y a usted.
1: ¿Y ahí?
0: Ya, pues si no estamos haciendo publicidad aquí, pues.
1: Y ahora...
0: Ahí está mejor.
1: Ya.
0: Porque a veces da la impresión que está acostadito ahí en el escritorio. Ahí.
1: No, pues estoy en el balcón de la casa.
0: Oiga, Juanito.
3: En el baño.
0: Dijo que andaba en el baño. Yo creo, mi general. Juanito.
1: Dime.
0: Pucha, yo me había preparado bien, podía, para hablar un poco con don Ricardo.
1: Ricardo López Fernández.
0: Claro, porque vienen a la memoria varias cosas, podía.
1: Más conocido como Pildorita.
0: Sí, sí. Pero ojalá no le falle la píldora, no vamos.
1: Ah, no sé yo. Eso es tema para que
0: así que, oiga, le damos, démosle un saludo, saludemos a don Ricardo desde aquí, porque nos debe estar escuchando, así como nos escuchan en Europa también a través de las redes sociales.
1: Sí, señor.
0: Así que un saludito para don Ricardo y lo vamos a esperar aquí, don Ricardo López Fernández. Y aquí lo chujaremos un poquito, pues, especialmente con la Fete Beach.
1: Fetivich.
0: Fetivich.
1: ¿Con quién?
0: Fetevich. Setevich.
1: Fetovich, no. Federación de Tomadores de Vino.
0: Fetovich. Fetovich, de Chile. No, pues de la isla de Maipo. Entonces, imagínese, oiga. Yo pensé que aquí íbamos a tener llamados de teléfono, pero todo el rato, aparte del concurso, pues, para hablar de don Ricardo.
1: Pues. Sí, desde una familia muy tradicional de la isla de Maipo. Sus padres, don Miguel López, que en paz descanse, y la señora Juanita Fernández, hermano de Gerardo, de la señorita, y de Miguel López, que fue también gobernador de la provincia de Talagán. Miguel López, hermano de Ricardo López.
0: Juanito, pone atención porque tenemos al teléfono a don Ricardo.
1: Ah, ya, pues que hable lo que se le dé la gana, oye. Bienvenido sí. Sea Pildorita.
0: Don Ricardo, muy buenas tardes.
2: Buenas tardes. Aquí. Qué lamentable no poder estar ahí, oye, no aguanto, pero soy puro dolor hoy día. Mal día, así que, pero no, yo voy a ir. Yo voy a estar allá, si Dios quiere, voy a estar con ustedes. Yo con escucharlo nomás me río.
0: Qué bueno, porque qué bueno que seamos parte de eso, pero usted siendo una pildorita, ¿cómo no se la tomó en la mañana? ¿Qué le pasó, don Ricardo, que usted se siente incómodo?
2: No, de pildorita, olvídese de cualquier pastilla. Estoy empastillado total. Sí. Una cosa, no sé, no tengo idea, pero es muy dolorosa la situación mía. Sí, pero no lloremos, hay que pasarlo bien y que dijera yo quién soy. Bueno, ahí se les tengo una buena historia de mi vida, porque yo nací aquí en la isla, nací.
0: Mire, pues.
2: Y traje. De los 12 años empecé a trabajar yo.
0: Bueno, y de hecho fue. La familia López está bien distribuida aquí en la isla, porque parece que hay varias familias. Y es grande, sí.
2: Nosotros hacíamos una reunión familiar de López, López de López, la línea López. Los juntamos en la herradura 112 primos. Sobrino, la familia, todos López, 102. Terminamos juntándolo con la palmeria como 76, la última reunión que hicimos. Y de ahí, bueno, ya nos separamos. Pero somos hartos, están desparramados desde Rancagua hasta Pichidangue.
0: Mire,
2: no olvides, todo eso largo. Los 102. Y ahora, calcule cuánto más. Y aquí pusimos uno más. Pues, así que. Mucho.
0: Pues. Ya, pues. Sí, que
2: ya.
0: Las familias, si cuando son unidas se nota y se. Y ¿quién no conoce a la familia unida? Pues, nosotros. Disculpe la esta, porque aquí también hay un grupo de familiares. A la cual pertenezco yo, todos los años, el primer sábado, o el segundo sábado, no me acuerdo bien, se reúnen primos en general y se juntan como 80, 100 también, todos los años. Y el año anterior, por un problema mayor, no nos pudimos reunir, pero todos están ahí buscando el día para poder reunirse, de una u otra forma. Pero es bonito y es lindo encontrarse porque se recuerdan cosas muy, muy, muy lindas. Y se acuerdan de familiares, se acuerdan y se cuentan historias, y se baila, se comenta, se divierte. Se pasa bastante bien. Así que conozco bastante la historia de reunión de juntas de familia, digamos. Así
2: claro.
0: Que, pucha.
2: Nosotros era la llegada a las 10 de la mañana.
0: Miren,
2: yo llegaba a la 1 y ya estaban todos.
0: Sí, acá los chicos se juntan.
2: Ese era el entusiasmo de almorzar todos juntos.
0: Sí.
2: Y después venía un conjunto de fotos, los de tal edad, los tal edad, tal familia, tal familia.
0: Ah, sí, correcto. Sí, sí. Tiene razón usted. Acá los chicos, alguien pone la casa y pueden llegar el día viernes en la tarde y comienza la actividad el día sábado y domingo, hasta pasado mediodía.
2: Dos días.
0: Claro, entonces porque son hartos, pues, entonces para que puedan todos participar. Y se hacen eventos también, se cuentan algunas anécdotas, se hacen mimos, se hacen pequeñas historias que se actúan, digamos. Cada cual hace su grupito ahí y hacen la actuación porque vienen de Viña del Mar, de Pichilemu, de Santiago, de Rancagua, del Rosario, de La Esmeralda, de Rengo. Oiga, vienen de no sé cuántas comunas llegan, por Codegua. Entonces imagínense San Francisco Mostazal. Llegan familias y se juntan todos en un solo lugar, una vez al año.
2: Oiga, pero es que da gusto eso de que la familia, yo la echo de menos, porque hay que despedir a dos personajes de la familia y no se pudo, bueno, no se comunica con ellos, pero en estas reuniones así, si llegaba un nieto, llegaba un pariente nuevo, se claro, celebraba, si veía a alguien, bueno, se despedía. No, son reuniones muy, muy amigables, muy, muy de familia. Bueno, sí, es la familia.
0: Sí, pues y el grupo va creciendo, porque y crece más que los que se van. Se van menos que de los que llegan. Entonces, es importante la reunión y se nota la fraternidad que esto significa. La mancomunión en el grupo de familia es muy importante. El respeto es muy importante. La comunicación es muy importante en la familia. Y eso es que, bueno, pues yo me alegro y felicito que la familia López se reúna fuertemente en esto y usted sea partícipe de eso. Y me da la impresión que usted debe ser el anfitrión ahí, pues el que lleva la guaripola de las actividades cuando se realizan, pues.
2: Mire, don Marco, he quitado un minutito.
0: Ya.
2: La capitana de esto es una hermana mía que se llama Gloria.
0: Y hoy día está de santo.
2: Está de santo y tiene 87 años.
1: Oh.
2: Fuma, se toma su copita de vino al almuerzo y no le duele una uña. Esa es ella. Después viene mi hermano Miguel, que vive aquí a los pies del sitio mío. Ese tiene 82 años. Y vamos de un año de diferencia. Yo ahora en noviembre cumplo los 82, y mi hermano en marzo cumple, y mi hermana está de santo y hija con 87 años. Ella fue la señora de Domingo Maldonado Torres, del profesor del Liceo Efraín Maldonado. Fue un muy buen profesor, por eso está muy bien puesto ese nombre, ese liceo. Sí.
0: ¿Cómo se llamaba su Domingo?
2: Efraín Maldonado Torres.
1: Domingo.
2: ¿Qué tal liceo allá en... ¿Cuánto se llama? En Jaime Guzmán.
0: Sí, no, pero...
1: Al lado del estadio.
0: ¿Don Domingo Maldonado también? ¿Ustedes lo conocen como
2: Domingo Maldonado Torres? Ese era el marido de mi hermana.
0: Sí, correcto.
2: La Gloria, la que le estoy hablando.
0: Sí, es que es se llama Efraín Domingo o Domingo Efraín.
2: Efraín.
0: Efraín.
2: Efraín Domingo Maldonado Torres.
0: Sí, correcto. Sí, correcto.
2: Sí.
0: ¿Qué le parece,
2: no,
0: mi general?
2: Muy buen profesor.
0: Oiga, don, voy a tomar una atribución aquí y voy a dejar un poco esta, así como signo de pregunta a nuestro colaborador, ícono del teclado y de las teclas, que nos ayuda bastante todos los años, por no decir todos los jueves, a mi amigo Peter le voy a solicitar, pero me voy a aprovechar y usted le voy a decir, si le gusta algún, tiene algún nombre de alguna canción especial para usted, que a usted le guste.
2: A mí me gusta.
0: Sí.
2: El Pite sabe, el Pite me la pone, el único me la pone. A mí me gusta el Tren a Valparaíso.
0: De Valparaíso, Pite. Vamos con ese tema para don Ricardo López. Un gusto saludarlo, don Ricardo. Gracias.
2: Igual,
0: por llamarlo.
2: Un gusto
0: que esté
2: saludar
0: bien.
2: A Juan también, pues.
0: Ya, pues, no hay problema.
2: Dios, Dios, pues, si Dios quiere, allá estoy.
0: Ya está.
1: Memoria,
2: ya. Listo. Saíto, gracias.
0: Aquí va para usted, con mucho cariño y afecto, don Ricardo, el tema que usted ha solicitado. Tren a Valparaíso.
2: Gracias, gracias. Saíto, que estén
4: cuando
2: bien.
4: Cuando yo
2: gracias.
4: Me vaya...

0: Sube el teléfono, Juanito.
1: Bueno.
0: Sí, te veo, por eso súbelo un poquito. Ahí, más arriba. Ahí. No, pues se te vuelve más abajo. Ya, ahí estamos bien. Ahí. Bien, pues, queridos auditores, como ustedes ven, podemos tener, y qué sorpresa, nuestro invitado, que está un poquito complicado el día de hoy, ha tenido la delicadeza de llamarnos para él, al aire, disculparse por no tener su presencia. Pero él también al aire dice que la próxima semana lo podríamos tener por acá. Así que, una vez más al aire, don Ricardo, le agradecemos el hecho y esperemos que usted se recupere. Juanito, el micrófono está abierto para usted.
1: Oye, como dato anecdótico, Ricardo López se casó en una ola de matrimonios que se produjo por allá por la década del 70, amigos y del grupo mío, se produjo una ola de matrimonios dentro de los cuales está Ricardo López con su querida esposa.
0: ¿Una actividad masiva? ¿Todos juntos?
1: No, casi todas las semanas teníamos un amigo que se casaba, dentro de los cuales estaba Ricardo López. Fue una ola de matrimonios que se produjo en esa época de la década del 70, Marquito.
0: Mire, ¿eh? Qué bonito eso, que cuando los amigos comienzan los grados de responsabilidad de crear su propia familia. Porque los abuelos, acuérdense que nos decían, el que se va a casa quiere.
1: El que se casa quiere, por supuesto.
0: Yo digo el que se va, porque uno se va nomás.
1: Claro.
0: Antes, bueno, uno se casaba y a veces...
2: Eso de campo.
0: Ya, pues palmatoria de campo, que no hay velas, po. sí, cama, estas son, no son velas, no era, antes no se usaban baterías.
1: Ya.
0: Hola.
1: Palmatoria y vela, po, viejo.
0: Sí, así es, po. Hola, ¿cómo estás? Ya lo llamas de menos.
3: ¡Juan!
0: Entonces, Juanito, saludemos a la panadería. ¿O no saludamos a la panadería, Juanito?
1: ¿A cuál panadería?
0: A la, donde está la hija, que se llama Grisel. Grisel.
1: Pero cuando nombremos a los patrocinadores.
0: Pues. Bueno, ¡Juan! Pero yo quiero saludar a la Grisel.
1: A la pastelito.
0: No, Juanito, Grisel.
3: ¡Juan!
0: Grisel, mi amor.
1: Pastelito.
0: El pastelito.
3: ¡Juan!
0: Sí. Ya, ve, como ustedes ven, no quieren que yo diga esas cosas, por lo tanto.
2: Hola.
0: Hola, ¿cómo está? Gusto saludarlo. ¿En qué lo podemos atender? No suenan los cositos, pero no importa. ¿Ves? Están los grillos saliendo, los grillos. Mire, oiga. Esto es.
1: Reiteremos la pregunta interactiva.
0: Ya. Ya.
1: Que dice: ¿cómo se llama o cómo le dicen?
4: ¿Y quién
1: al
4: es?
1: Dueño del Restaurant Club. Restaurant que se encuentra en las esquinas de Avenida Santa Elise con ¿cómo se llama el personaje ese? ¿Y cómo le dicen también? Tiene un sobrenombre.
4: ¿Y quién es?
0: ¿Y cuál es el sobrenombre?
1: No sé, yo pues tendrá que decirlo. Que participan del concurso, pues, Panchito Campo.
0: Sí, pero usted pidió el nombre nomás, pues. Ya.
1: Ya, pero nosotros
2: pues agregamos el sobrenombre. Campo.
0: Ya. Intégrate, vos. Buena, está bueno el programa, Juanito, ¿eh? Se está manejando solo. El Peter se la lleva. Despierta, Peter. Ya, Juanito, hable, porque el Peter se está quedando dormido.
1: Despierta.
0: Después no echan la culpa a nosotros. No, es que yo no alcanzo a darle aquí una cachetadita en la espalda, po.
1: Ah, ya, ¿y el pastorcito no está?
0: No, po, está trabajando él.
1: ¿A dónde?
0: En su actividad, pues personal, yo no, no voy a andar involucrando con él, po.
1: Pero no está en la radio.
3: Hola, hola. Ah,
0: hola, no, pero no está. Dijo que no.
1: Ah, ya dijo que no está. Perfecto.
0: No, anda en terreno.
1: Ya.
0: Anda en terreno. Oh. En terreno.
1: Ya.
0: Ya.
1: Ya.
0: ¿Qué más? Ya. Ya.
1: Ya.
0: Ya. Ándate, gallito, lo que dijo.
5: ¡Apúrate, oye!
0: ¡Ya, po! ¿Qué le vamos a hacer, Juanito?
1: Dime.
0: ¿Qué tiene anotado en su bitácora atento, usted allá atento, en Cartagena?
5: Atento, atento.
1: La frase del día.
0: ¿Cuál sería esa?
1: Ponga música de fondo, puñón. La frase del día.
0: Espérese, deje darle vuelta a la vitrola. Enchufa vale. La vitrola, po. Del campo. Ya. Haga funcionar la vitrola nomás. Póngale música de fondo al tatito.
1: La frase del día.
0: Ya, vamos con la frase del día. Frase.
1: Donde hay fe, hay esperanza. Y donde hay esperanza, hay vida. Donde hay fe, hay esperanza. Y donde hay esperanza, hay vida, Marquito. ¿Qué le parece? Ya.
0: Bien, pues. Bien, ¿qué pues, Juanito, ¿qué me va a parecer? Bien, pues.
1: Ya.
0: ¿Qué le parece?
1: ¿Qué cosa?
0: Bueno, la esperanza es un estado de ánimo optimista que surge al considerar alcanzable lo que se desea, Juanito.
1: ¿Qué?
0: Ya, ¿me escucharon, no?
1: Sí, hombre.
0: Ya.
6: Hay que tener memoria.
0: Veamos la etimología y los orígenes de la palabra esperanza, vos, Juanito.
1: Ya, pues usted que sabe eso.
0: La palabra proviene del latín.
1: ¿Ya?
0: Esperantía. Derivada del verbo esperare. Esperar ¿ya? o confiar. Su raíz está ¿ya? conectada con la idea de guardar con expectativa algo positivo. Mire qué bonito, pues, Juanito. Estas cosas son las que a veces hay que transmitir. La esperanza no se debe olvidar ni perder. Siempre.
1: Muy bien, Marcos. Muy bien.
0: Sí, pues, muy bien. Porque va a estar mal, pues. ¿O sí? Sí, pues. Sí, pues. Oiga, ya que entramos en el asunto este, en la parte espiritual, en la tradición cristiana, es una de las tres virtudes teológicas, junto con la fe y la caridad. Representa ¿ya? la confianza en las promesas divinas y la vida eterna.
1: Muy bien.
0: ¿Qué
1: muy
0: te parece?
1: Bien. Oh, extraordinario.
0: Padre. Oiga, cierre la puerta, Peter, que se está escuchando todo allá del patio. ¿Cuándo trajeron cordero? Ah. Oiga, Juanito, pero mire, en la esperanza, en la mitología griega, la esperanza es algo único, quedó dentro de la caja de Pandora, después que se escaparan todos los males, simbolizando el consuelo humano. Y vaya que es cierto eso, porque el ser humano, la esperanza la utiliza por mucho, ¿cierto? Muchas cosas cuando se están destruyendo.
1: Anda un pavo por ahí, oye.
0: ¿Ah?
1: Anda un pavo por ahí.
0: Sí, está arrancando, porque lo quieren ponerlo al horno. Lo quieren poner al horno. ¿Eh?
1: Ya
0: cierra la puerta y la ventana porque se escucha todo para acá, po.
1: Ay, ay, ay. Oye, vamos con lo bueno, lo malo, oye, los pibes.
0: Ya, vos, no, pero espérense, mejor se llame al chico Lucho, que saque el revén, que va a pegarle un pencazo aquí a los corderos para jugar, pañón.
6: ¡Juan!
0: Cualquiera, ah. ¿Sabes? Cualquiera nomás. Si aquí todo pasa. Si, además, estamos libres, no estamos con invitados. Así que sáelo nomás. Pero apúrate,
6: Juan,
0: vos.
6: ¡Juan!
0: ¡Hasta
1: Juan!
0: Ya... Bueno, que... Buenas, tú Peter, pongámonos de acuerdo. Ya, bueno, por lo menos, ¿eh? Ve que el Peter, súper atinado. Al tiro se da cuenta que estamos ahí marcando, po. Writing, dijo el otro, ¿no? Así es, pues. Ya, pues con la generosidad habitual de todas las semanas, don Rodrigo Grunström, más conocido como el... ¿Cómo, Juanito?
1: Yeyito.
0: Es Yeyo, no Yeyito, porque eres mayor ya.
1: Yeyito.
0: Vamos con esto, Yeyito. Con lo bueno, lo malo y lo feo de nuevo, Peter. ¡Tiri! No, con lo bueno, lo malo y lo feo, no los pago. Vamos con lo bueno. La puesta en marcha desde el viernes 3 de julio del servicio Telesalud en Isla de Maipo, para la atención telemática a vecinos de Isla de Maipo. Las personas deben ingresar en su clave única a telesalud.gov.cl y pedir una hora médica virtual. Buena iniciativa, buen momento para la comunidad de la Isla de Maipo. ¿Algún comentario, Juanito?
1: Muy bueno, los hombres.
0: Ya, ¿qué es lo que era lo bueno? Ya. Vamos con lo malo. El apagón comunal ocurrió el día domingo 29 de junio pasado y que dejó a más de 5.800 clientes sin luz y daños en el sistema eléctrico del CESFAM Isla Centro, que obligó a suspender y parcializar sus atenciones hasta ayer miércoles. Hoy el servicio de salud se restableció en un 100%. Ojalá no ocurra esto nuevamente para que los vecinos no tengan problemas en adquirir sus cosas. Lo feo, Juanito, para usted. Cierre la ventana de su casa, Juanito, se escuchan las gallinas. Lo feo, las bajas temperaturas bajo 0 grados que afectan a Isla de Maipo casi toda la semana. Y las intensas lluvias pronosticadas para este sábado 4 y domingo 5 de julio. Feo, claro que es feo, porque toda la semana, en la mañana temprano, Juanito, yo sigo todavía con mi costumbre de estar casi en pie, 4:30, 5 de la mañana, y se nota el cambio brusco, sí, cuando se produce entre las 6:30 y 7:30 de la mañana, la helada como llega. Y vaya que hemos tenido nosotros. Y la isla se caracteriza a veces por 2 o 3 grados más que lo que hay en el área metropolitana fuera, como es en la comuna de Santiago. Y eso es pucha para la isla de Maipo. Por eso los chicos aquí en la mañana, cuando los vemos que van a Santiago, van arropados en la mañana temprano, digan, en el bus que los lleva a Santiago. Y los que esperan la locomoción colectiva también, uno nota las personas cómo van. Y en la tarde llegan en polera a veces aquí. Claro, porque las gallinas no salen a esa hora, y los gallos no cantan porque hace frío. Están durmiendo. Entonces, mire, despertaron hasta la vaca. No importa, a mí no me interesa el burro, me interesa la vaca. Qué interesante. Eso es. Juanito, pongamos un poquito de música. Ya, vamos con un temito, porque usted no para nunca reírse.

0: Oye, Marco,
1: Cuénteme.
0: la primera melodía que colocaste antes de este disco me hizo recordar el programa, una canción, una melodía de Alodia Corral, exactamente igual.
1: Bueno, en honor a ella para ellas, esto, pues. Oiga, Juanito,
0: Sí, cuénteme.
1: le voy a contar algo, pues.
0: A ver. Ya.
1: El esposo le dice con cariño a su esposa: hoy, por ser nuestro aniversario, voy a matar un pollo. Y ella le dice desde la cocina: ¿y qué culpa tiene el pollo? Mata a tu primo que nos presentó, le dijo. Bueno, pues si tío, no importa, pero se está riendo. ¿Ves? Ahí está el pollo, se arrancó el pollo, está llamando a la gallina a dormir. Pero eso, pues, Juanito. Saludemos a la cofradía, Juanito, usted que los conoce a todos.
0: Vamos.
1: ¿Tiene su cuadernito, soy yo a memoria ahí o no?
0: No, espérate. Voy a
1: Ya, pues, yo le cuento porque mi amigo demandó a la. Pidió el divorcio a su señora, pues.
0: Ah, sí.
1: Sí. Pucha, alegó harto con el juez ahí, pues. ¿Y cuál era la esta? Que él se quejó y le pedía el divorcio porque su señora no sabía hacer el amor. Y ya, pues, el juez dijo: ya, vamos a tener una de estas. Y mi señora ganó el juicio porque presentó como 10 testimonios y todos me desmintieron. Ya, vamos entonces con lo que estábamos hablando, Juanito, de la gente que nos conoce como Samuel Portillo, Claudio
0: Picasso.
1: López, Piger. Y otros que usted tiene en su mente ahí.
2: ¿Estás ya borracho?
1: Ah, Juanito, ¿qué pasó?
2: ¿Estás ya borracho?
1: Ya. Entonces, vamos con todos nuestros colaboradores y la cofradía, Juanito.
0: A ver, tengo aquí la verdura. Espérate.
1: Gol de Colo-Colo, ya. No, ya, bueno, yo le voy a ayudar un poquitito. Saludemos entonces a todos.
0: espérate, ahora
1: Abuelo,
0: no tengo. Vamos a empezar primero por Panadería El Trigal,
1: ya.
0: Pablito Ferrer y la señora Vinca, y que hoy día el negocio está en manos del hijo de Pablito y la señora Vinca. Él está a cargo ahora de la panadería del Trigal, tradicional panadería de las empanadas del día domingo, donde el jet set de la isla de Maipo se reúne. Después tenemos Panadería San Ignacio, Luchito Retamales, señora Miriam y Pastelito.
1: Grisel, Juanito Grisel.
0: Pastelito. Empanadas de la Juanita, la señora Juanita. Y del Guaso Peiro, Pedro Araya.
1: Tuvo
0: Después
1: de
0: tenemos.
1: fiesta también el Pedro y Pablo, pues, Juanito, el 29.
0: Claro, justamente. 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
1: Saludos para la
0: ¿Sí?
1: Silvita.
0: Y la manzana de volantín de cuero, que no se raja nunca en Dar Cáceres. Fue
1: Para el
0: recibida.
1: volantín de cuero.
0: No se baja ni por casualidad, güey.
1: Por ahí hablaron. Ya.
0: 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Cristian Segovia y la señora Jessica.
1: Cristian Express. Bueno, comercio, sin ferretería.
0: 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Nico Car, Domingo Pérez y señora. VC, Ubaldo Bravo y la señora Pilar. Carnicería, que en paz descanse Jorgito Celis, el guatón Celis, con esos arrollados que preparaba espectaculares.
1: Sí.
0: Peluquería, Paolita Núñez de Pasaje Las Rosas. Floristería de Angelina, de Carito, Pasaje Ahumada, esquina Avenida Santiris. Yo no sé a dónde está ahora la Carito, pero la saludamos igual. Bicicleta, Quiques Achicles Astorga, de Ricardo Astorga y Corazón de León, y su señora y ayudante Mario Castro.
1: Cariño para Mario Castro y la familia Astorga completamente, a todos los ciclistas.
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1: Ya, ahí, Juanito, hoy día está se arrendó ese kiosco y está el joven de las plantas. Hay un joven que se dedica a la venta de plantas y le ha ido bastante bien. Se llama Carlos Núñez.
0: Carlos Núñez, ya.
1: Sí, y me pidió si podía dar su número de teléfono por si alguien quiere también hacer algunos descuentos. Tiene clientela fuerte.
0: Y también si tiene la posibilidad de algún premio para los concursos sería ideal.
1: Vamos, eso se lo voy a solicitar, a ver si nos va bien. 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Carlos Núñez.
0: 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Inés Campos, su hija María Inés y el Henry. Y un nietecito que tienen ahora. 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
0: 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También de pintura y desarrolladura automotriz, el negro Arbijo, que ahora está en el crucero La Villita, atención personalizada de su padre e hijo Cristian.
1: Saludos.
0: Después tenemos
1: en Galvez, al llegar al crucero, ahí está el negro Armijo.
0: 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Y Mortimer Patricio, que en paz descanse, que era el perro del finado. Cotillón, Galvez, esquina de mía, Santa Elisa. Y después tenemos un saludo para las aceradoras de los estudios de Radio Isla, Jimenita Bastías, Jimena Quinteros, y las aceadoras de la avenida principal, que merecen también una mención por su trabajo abnegado y sacrificado para mantener la cara visible de nuestro pueblo, limpiecita. ¿Qué le parece, Marcos Antonio?
1: Bien, me parece. Pues también saludemos a los muchachos que hacen especies de el cuidado de los automóviles a través de las tarifas
0: los niños y que estacionamiento. Ahí los estacionamientos, justamente.
1: Que los parquímetros humanos, dicen por ahí, ¿no? Entonces, claro, bien, usar un cariño y un respeto para ellos también. También no podemos dejar de mencionar, Juanito, un gran colaborador, a don Claudio y a la señora Esther de Farmacia de Cuanácer.
0: Don Claudio Nasser.
1: Sí, señor.
0: Que proviene de una familia muy antigua y tradicional de la calle May. Sector del barrio May. La familia Nasser es antiquísima. Sí. Tengo entendido que son de origen palestino.
1: Sí. Saludo a Claudio, a la señora Esther y a todos los funcionarios de la farmacia Conacer que están ubicados ahí, donde estaba el antiguo cine de Isla de Maipo.
0: Así es.

0: Bien, pues. Bueno, oye, le faltó mencionar a Nanito Manzana con sus
1: No, pues si ya
0: verdulerías.
1: dije ya volantín de cuero, pues, Nano Manzano.
0: Sí, pero usted no se llama Hernán Cáceres Castro.
1: Ah, ya.
0: ¿Ves? ¿Estás vendiendo cordero, Nanito? Bueno, ya que mencionamos a Nanito, saludemos a toda la cofradía de ahí, po. Al
1: Picasso.
0: Héctor Tapia, al Picasso, al Pato Caña,
1: Jorgito
0: al
1: Negrete.
0: Jorge Negrete, el Venegas,
1: Veneguita.
0: Marcelo Venegas, más conocido como el Veneguita.
1: Claro.
0: Sí,
1: Claro.
0: y son todos, la mayoría son colocolinos, pues. Todos colocolinos.
1: Ah, chupalla. Ahí le
0: Ahí, ¿cómo ahí? No, pues Juanito, el equipo, dicen, pues dicen nomás
1: ya.
0: que tiene más socios
2: ¿A
0: del
2: dónde la
0: fútbol
2: viste?
0: chileno.
2: ¿A dónde la
0: Y
2: viste?
0: las estadísticas, pues, creo que dicen otra cosa, pero felicidades para todos y un saludo desde aquí de la
2: ¿A dónde la
0: radio Isla de
2: viste?
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3: ¡Juan!
0: La 103.6 Radio Isla, mi capitán.
1: Ya.
0: Ah, general, me están reclamando porque dije capitán y es general. Po.
4: ¿Ahueonao?
0: ¿Otra vez? Enchufa la lámpara de campo. Sí.
1: Oye, y un saludo a los carabineros de Isla de Maipo también. Nunca le
0: Mire qué bonito,
1: mandamos.
0: Juanito, lo que acaba de decir. Sí, me parece estupendo.
1: Sí, pues, tiene una labor preventiva muy buena, patrullaje, sacrificio. No,
0: Sí, pues cuidado, Juanito, ahí anda la patrulla. Y hay que destacar porque han hecho algunas, ¿cómo se? Algunos, ay, se me va. Ay, ay, se me olvida. ¿Cómo se llama cuando lo? Se me olvida. Es que no, no me ponga esposa, si no, si soy casado, pero no me ponga ese tipo de esposa porque. No, todavía no. Oiga, hay que, porque ellos han hecho algunos controles o supervisiones en la vía pública a los automovilistas y a la locomoción en general, a todo lo que
1: ¿Ya?
0: transita los vehículos, y se han encontrado
1: ¿Ya?
0: con sorpresa y han sido efectivos esos controles. Y
1: ¿Ya?
0: por esos controles
1: ¿Ya?
0: se dejan en capacha algunos personajes que
1: ¿Ya?
0: andan en malas juntas y en malas actividades dentro de la comuna. Y
1: ¿Ya?
0: no se olviden, queridos auditores, y esto va en serio, cuando vean ustedes, sepan de alguien, no teman en llamar a carabineros y los hacen. Cuando le pase algo, tiene que llamarlos, pues. Llámenlos de nuevo nomás, y que ellos van a cumplir y van a hacer una labor exclusiva para Chile en general, no solamente en nuestra comuna, en Chile. 133. No se olviden. Así que buena cosa hizo Juanito que se comunican con Carabineros de Chile.
3: Juan.
0: 133.
1: Oye, y hasta hace un tiempo, poco atrás, la tenencia de Isla de Maipo la dirigía una oficial mujer.
0: ¿Está bien?
1: ¿Ya?
0: Cumplen con su labor, pues, Juanito.
1: No, pero encachado,
0: Sí, pues.
1: bonito.
0: Sí, pues. No, ponga, pues, sí. No, es para jugar a eso, mi cabo. Ya. Ya,
1: ¿Ya?
0: te van a llevar preso, ¿eh?
5: Hola.
0: Ay, hola, buenas tardes. Aquí
5: Hola.
0: en vivo desde la Radio Isla. No se olviden. No se olviden. No se olviden. Es una grabación. No se olviden. No se olviden. Ya que hablamos de los carabineros, no se olviden, chiquillos. Valiente el que dice la verdad sabiendo puede perder todo.
1: Ah.
0: Sigamos con...

0: Esa música, Peter, continuemos con un temita para la comunidad.
1: Juan.

0: Yeah.
1: Juan.
2: ¡Ah!
0: Marco.
2: Estaba durmiendo, Juanito.
0: No, te estoy escuchando. Oye.
2: Ah.
0: Antes de ir con efemérides, quiero hacer unos saludos, por favor.
2: Bueno.
0: Ya. Yeah. Al puerto de Coquimbo, con mucho cariño para Roxanita Urra y su yeah. hija María Inés y Lachito. Cariñoso saludo que nos escuchan todos los jueves desde el puerto de Coquimbo.
2: Ya. Yeah. Saludos para la Roxana.
0: La Potanita.
2: La Rocky.
0: Oye, a Puerto Montt, un cariñoso saludo al exdirector de la Corporación de Educación y Salud, Lucho Perotti, y su esposa Susana. Y también aprovechar de saludar a su querida madre, la señora Nelly. Un afectuoso saludo para él y toda su familia. A Jorge Eibar Abasolo, que en la mañana conversaba conmigo y tiene bien delicada a su querida hermana, deseándole que tenga una pronta recuperación y se encuentre bien. Jorge Eibar Abasolo. ¿De qué te reí?
2: Estaba leyendo algo. ¿Cómo? Estaba leyendo algo. Saludos, Jorge Abasolo, tú que nos saludas y nos escuchas desde la séptima región, Los Ángeles.
0: Sí, señor. Oye, y quiero saludar especialmente a mi querida amiga Lourdes del Moral, casada con Emiliano Enríquez, que se encuentran en la ciudad de Barcelona hasta ahora, que son las 11 de la noche en España. Un cariñoso saludo para ellos que nos escuchan todos los jueves. También quiero saludar a un amigo de Rancagua, compañero de liceo, que me escucha también este programa.
2: ¿Su hija?
0: ¿Cómo?
2: ¿Está escuchándonos? La vamos a saludar. ¿Cómo se llama?
0: ¿A quién? ¿Quién?
2: Florencia.
0: ¿Florencia?
1: ¡Juan!
2: Florencia.
0: ¿Oh? Ah, un saludo a Florencia. A Floro Torrejón, entre paréntesis. A la Pati, a la hermana de la Pati, las chiquillas Caneo, muy risueñas. Cariñoso saludo para ellos. Y el Floro Torrejón,
2: Italia.
0: Gran mecánico y gran amigo.
2: ¿Puedo saludar a alguien, yo, Juanito?
0: Por supuesto, dijo don Baucho.
2: No. Ya, y usted también lo continúa con el saludo. Escuche bien.
0: A ver.
2: Lo más probable que en un país que si lo miran desde el cielo parece una bota.
0: ¿Ya?
2: ¿Cuál sería ese país, Juanito?
0: ¿Corea?
2: No, Corea. No estoy diciendo Lorea. ¡Italia! ¡Italia! Saludemos, vamos a saludar a Florencia Reyes.
0: ¿Ya?
2: Dijo que estaba en Holanda. ¡Enchufa la radio!
3: Enchúfese.
2: Entonces saludemos a Florencia, que está en Holanda. ¡No, Holanda, la bota! ¡Holanda!
4: 2000 años más tarde.
2: Florencia Reyes, hija de nuestro coordinador del programa, don Claudio Reyes. Saludo a la hija de Claudio, de Peter, a Florencia Reyes, que anda por el sector de Europa.
0: Qué bueno, un cariñoso saludo.
2: Cariñoso saludo para ella.
0: Muy bien, pues. Muy bien.
2: Mande flores.
5: No creo.
2: Así que continúe con su saludo.
0: ¿Ah?
2: Mire, ya que estamos saludando ahora un poquito en serio, Juanito, si me dan 30 segundos de seriedad, quiero saludar a un sobrino primogénito, mi primer sobrino, el primer sobrino que yo tuve, que se llama Sergio Aquiles Reyes Acevedo.
0: ¿Atila?
2: ¡Aquiles! Lávate la oreja. Así que un saludo para él, un respeto, que porque está delicadito, está en cama, lo dieron de alta del hospital.
0: Qué bueno, qué bueno.
2: Está complicado. Así que mi más respetuoso saludo y cariñoso para él, un abrazo desde aquí de la Radio Isla de Maipo, y desearle su pronta recuperación y que esté bien. Saludos a toda la familia, a la Rusia, a los hijos y a su mamá, que también está allá en la comuna de Quilicura. Arriba los corazones, Aquile, vamos, vamos a orar por ti esta noche. Así que fuerza, te quiero mucho. Un abrazo, Aquiles. Bien, pues, Juanito. Este mundo es así y aquí estamos. También saludemos a Juan Reyes. No sé qué parentesco puede tener Juanito Reyes con Claudio Reyes, pues, Juanito.
0: Ya, y con
2: el de la carnicería, que está frente del Centro Comercial Kiosco. Está al frente del kiosco de la carnicería, Juanito Reyes. Saludemos.
0: Ah, Juanito Reyes, claro, pues.
2: Bueno, ¿y qué dije, po?
0: Ay, oye.
2: Ya, po, Peter. Mándale una caseta ahí, tú lo tenías al lado ahí, po.
0: Oye. Nos saludo también a los de la carnicería que está frente a... A ver, ¿dónde está...? Está la librería del abuelito, la carnicería que está al lado del Nano Cabello y de la Estercita, de la ropa americana.
2: Casi al frente de la Claudita, poiga. De la empanada.
0: ¿Cuál Claudia?
2: De la empanada, Juanita, pues.
6: ¿Está hueonado?
2: Juanita, po. La Juanita.
0: La Juanita, hombre.
2: Sí, ya, párale, va. Ya. Juanita, po.
0: Sí, pues.
2: Y también tenemos que recordar a un que hizo algunas cositas. Voy a hablar del chico.
7: Pero saluda de la carnicería, ¿no terminó?
2: Ya, pues, está saludando a la carnicería, claro, Juan Reyes, y a su hija Marcela, a su esposa Marcela, y a kinesiólogo Estelio Reyes, que trabaja en el consultorio. El hijo de Juanito Reyes. Así que saludos, Juanito. Saludos para los que nos escuchan. También, se me fue el hilo. Quiero saludar a un pequeño gran gigante con su negocio, que lo ha remodelado, que está, le quedó bastante bonito. Así que mucho respeto y cariño y felicitaciones. Luchito Palma.
0: Luchito Palma.
2: Hijo del ocho Luchito Palma. De la Villita.
0: On Palma, como le decía Caldito Bertero, le decía al
2: on
0: papá de
2: Palma.
0: Caldito. On Palma, con el cigarro en la comisura de los labios y un metro de ceniza.
2: Así es, pues. A On Palma, y saludamos a Luchito Palma y su familia. Felicidades, que le vaya bien en los negocios, Luchito. Un saludo desde aquí, de la Radio Isla de Maipo, en la 106.3 FM. Queridos auditores, no se olviden, el más 569-4422-6906. Y el teléfono fijo 44286-6643. Participe en el concurso de este programa, El Cofre de la Nostalgia. ¿Cómo se llama o se conoce al dueño del restaurante
0: Club,
2: que se encuentra ubicado en las intersecciones de la calle Galvez con Santelices?
0: Exacto.
2: Juanito, el premio, ¿quién lo entrega el día de hoy?
0: No tengo idea.
2: No se preocupe, yo le digo, el premio lo entrega la casona de los Mesas, atendido y querido, de la Susanita Armijo, con la generosidad que siempre está, y nos colaboran con un premio especial.
0: Y un saludo
2: la casona de los Mesas.
6: Hola.
0: Y un saludo al comandante, ¿cuánto se llama el que llegó ahí a poner orden a esa casa?
2: Claudio Reyes.
0: Oye, un saludo para el restaurante Forestani.
2: Ah, ya, sí. Salud. Forestani.
0: Forestani, los sí. Chiquillos Forestani.
2: Forestani. Saludos para todo ellos y su personal.
0: Ya.
2: Ya. Oiga,
0: nos ganamos un almuerzo.
2: Sí, oiga, se me vino a la mente yo de don Peter, el Perico. Don Pietro, que le decía yo. O sea, no, pero, no Perico, Perico.
0: Perico González, el hermano de la Techito.
2: Sí, sí, sí.
0: Que
2: sí.
0: En paz descanse.
2: Exactamente, me acordé de él, oiga, mire. Siempre me acuerdo de él porque teníamos muy buenas conversaciones y era muy simpático. Don Pietro, que le decía yo. En la mañana tempranito, cuando salía a comprar el pancito o el diario.
0: Tío del Beto, tío Alberto Sepúlveda. Que en paz descanse.
2: Saludos al Beto Sepúlveda, también al cielo. Él está un gran amigo, un gran conocido de la familia. Y en su negocio, ahí donde se encuentra hoy día la ferretería Express de don Cristian Segovia y su esposa Jessica.
0: Y un saludo para su hermano en Coquimbo, Kikú, Manuel Jesús Sepúlveda González.
2: Sí. Y allí también ellos tenían un supermercado antiguo que se llamaba El As.
0: Justamente, el supermercado El As, donde está la ferretería de Cristian.
2: Exactamente. Y también hubo también ahí una especie de aserradero. Manejaba
0: al lado, la distribuidora de gas, y tenían sí. Ahí una barraca chiquita.
2: Así es. Así que bien diverso. Y también el Beto Sepúlveda se hizo presente con la comunidad de la Isla Maipo. Y esto sí que es real y es verídico. Ustedes lo pueden comprobar si quieren venir a verlo. Queridos auditores, inmediatamente al lado del kiosco que existe, único kiosco que es un ícono aquí en la Isla de Maipo, ese kiosco, hay un escaño verde. Y ese escaño lo dejó para la comunidad de la Isla de Maipo don Beto Sepúlveda. Él lo entregó en el año 2017.
0: Y a mí también me dejó un escaño igual a ese en mi casa en la Isla de Maipo, Marquito.
2: Sí. Y yo, gentilmente, en memoria de él, y para que lo tengamos siempre en la memoria, le pusimos, no sé si será bien esa palabra, Juanito, epitafio puede ser o no.
0: Ya.
2: Un escrito, no ¿ya? sé si está bien dicho o no. O una placa recordatoria en el escaño donde ponemos el año en que lo donó y el año en que él llegó a la vida y el año en que nos dejó en este mundo. Y él está en los jardines eternos.
0: Para que la gente sepa quién donó ese escaño.
2: Así es, Juanito. Espero que dure muchos años más.
0: Es un homenaje póstumo a mi querido amigo Beto Sepúlveda, con quien tuve la ocasión de compartir una amistad muy bonita, muy especial. Fue un gran anfitrión en su casa, de la parcela que tenía en la avenida Rosario al fondo, al sí. Llegar al final, un gran anfitrión junto a la Roxana,
2: sí.
0: Sus hijos, y tuvimos ahí grandes tertulias, una proclamación mía cuando yo fui candidato a concejal el año 70, él me hizo me prestó su galpón, allá hicimos la proclamación, pero espectacular. Muy bonito. Grandes ¿ya? recuerdos para Beto Sepúlveda, que en paz descanse.
2: Así que, si usted ¿ya? quiere saber un poquito más del Beto, ahí está ese escaño en memoria de él.
0: Muy bonito.
2: Así
0: muy
2: es. Bonito. Ya. Juanito.
0: Cuente,
2: usted ya. Sabe que está aquí, se pasan las páginas rapidito y aquí lo cachetean a uno porque tiene que cambiar los temas rapidito.
8: Hola.
2: ¿Usted sabe cuál es el colmo de un ciego?
0: ¿Ver mucho?
2: No. Llamarse Casimiro. Casi miro. y además de llamarse Casimiro, también vivir en la calle Bella Vista. ¿Qué le parece? en el piso 9B. Bueno, ya, pues, ¿y qué tanto? Y para que usted sepa, también trabajó arreglando tuberías.
0: ¿Qué cosa?
2: Tuberías de cobre, de PVC. Ya, bueno, ya. No digo ni uno más, la última, la tele. Su programa en la televisión. Obi-Wan que no veía.
0: ¿Ya?
8: ¿Estás ya borracho?
2: ¿Ah? ¡Enchúfate, po!
8: ¿Estás ya borracho?
2: Nada, mi general, no pasó nada.
8: ¿Estás ya borracho?
2: Nada, po.
0: Vamos con el presidente.
2: Vamos, Peter, vamos con efemérides para Juanito Grunström.
0: Con la música de fondo, dile a Peter.
2: ¿Qué música? Oiga, ahí está.
0: En un día como hoy, 2 de julio, pero del año 1902, disturbios obreros en Rusia, en la ciudad de Rostov. Los campesinos se sublevaron en el sur del país. En un día como hoy, 2 de julio, pero del año 1903, Cuba, arrendamiento de Estados Unidos de América de la base de Guantánamo.
2: Sí.
0: En un día como hoy, 2 de julio, pero del año 1906, Rusia, la Duma propone la abolición de la pena de muerte. En un día como hoy, 2 de julio, pero del año 1907, España, el general Primo de la Rivera es nombrado ministro de guerra. Y finalmente, en un día como hoy, 2 de julio, pero del año 1915, en España empieza la reparación la repatriación de 1,000 soldados del ejército en África. Todo esto, querido Marcos Antonio Acevedo Lepe, fíjate que sucedía en el mundo hace ya 126 años atrás. Amables auditores del programa El Cofre de la Nostalgia, que ya llevamos 16 años al aire. ¿Qué te parece?
2: Falta Marco poquito Antonio para completar la mayoría de edad.
0: ¿Cómo?
2: Falta poquito. ¿En qué año empezó el programa, Juanito, usted?
0: Al 26 van 16 años.
2: Claro, sí, está clarito.
0: Usa
2: la calculadora.
0: Del 2000 al 2010. Ah, perdón, el 2010. El 2010 empezamos, ahí está. 16 años.
2: Ah, ya. Por ahí usa la calculadora.
0: Lo iniciamos con nuestro querido y recordado amigo, que en paz descanse, Camilo Enrique Gálvez Zamudio.
2: Sí.
0: Después se incorporó la Rosita Silva Berríos. Después estuvo con nosotros Bertecion Gigi Lamoroso. Y después vino, ¿cómo se llama? Jorge Abasolo. Y llegaste tú hasta el día de hoy. ¿Qué te parece?
2: ¿En serio?
0: No, en broma.
2: ¿Tantos años llevo yo aquí?
0: Sí, pues ya que ya vamos con el programa contigo como 7 años más o menos.
2: Casi 10, sí.
0: Sí, porque además teníamos nosotros el día martes conversando en el Cofre de la Nostalgia, que será otro programa. juego.
2: Sí, sí, era, ahí estábamos conversando en el cofre de la nostalgia.
0: Exactamente, Marco Antonio.
2: Así
0: usted
2: es.
0: Usted lo ha dicho.
2: Sí. Bueno, un día nos vamos a juntar y ahí le voy a llevar algunas grabaciones que tengo, Juanito, del cofre, o sea, conversando en el cofre de la nostalgia.
0: Ya.
2: Ahí para ver hacer algunas remembranzas.
0: Oye, Marco, y ahora, ¿no hay diario en la isla? ¿Nadie trae?
2: No, nadie se atreve a levantarse temprano a buscar la prensa. Y es entendible porque, mire, están haciendo unos fríos, es tremendo en la mañana. Sí. Y si uno...
0: Está muy helado este invierno, y además muy seco.
2: Sí, en el periodo de clases, salir aquí a las 6 de la mañana es demorarse casi una hora o más en llegar a Talagante. Entonces, si van poco más tarde, se demora mucho más. Un día que me fui como a las 6:30, 6:45, me demoré casi hora y media en llegar a Talagante.
0: ¡Chuch!
2: Entonces, es producto del tránsito. Hasta que no se haga una avenida más amplia para el tránsito. Pero ya, estamos en eso y hay que ver qué es lo que pueda suceder en el futuro.
0: Me parece.
2: Sí.
0: Me parece.
2: Jóvenes, recuerden, esto lo voy a dejar como en forma permanente. Recuerden que tenemos que saludar a nuestros abuelitos o la gente adulta mayor cuando nos encontremos con ellos en la calle. Saludémoslos, démosles un momento de alegría y que ellos se pregunten, ¿y este quién es el que me está saludando? Es bonito, es un grato recuerdo para ellos que la isla se salude en general, a todo el que pase por la isla. Así que no lo olviden, jóvenes, es un beneficio y es una ayuda para la gente mayor. Así que, Juanito, cuenta con un saludo. Ya.
0: Claro.
2: Ya. Ya.
0: Claro.
2: Sí. Saludos. Vamos con un tema, Juanito.
0: Vamos nomás.
2: Vamos con otro tema, Peter, por favor. ¿Qué está haciendo, Peter? Ah, fue a guardar. No, Peter fue a guardar los corderos y los pavos y las gallinas. Pero ahí le van a poner un temita para que se... Vamos con el tema, Peter.

0: al aire. ¿Está por ahí o no? No está, Juanito, se quedó dormido. Ya.
1: No, aquí estoy, hombre. Ya,
0: pero ¿cómo no me contesta, pues, Juanito?
2: ¡Juan!
1: Ya, aquí.
0: ¡Enchufa la plancha, campo! Está arrugando. Ya, póngale. Micrófono es suyo, Juanito, o si no, devuélvalo.
1: Ya. Oye, acá se está colocando, pero súper, súper helado, Marco. Súper helado.
0: No,
1: súper helado.
0: No, mi general, está pedido todavía. Todavía no.
1: Claro.
0: ¿Sí o no?
1: Claro.
0: Claro, sí. Oiga, aquí está fresco también. Y dicen los expertos que el fin de semana vamos a tener lluvia.
1: Pero no mucha, fíjate. Parece que va a ser unas pocas gotas.
0: No sé, yo no soy experto en eso, pero anuncian lluvia. Lluvia tenemos que tener. Ya está.
1: Pero hasta aquí ha sido, fíjate, que como un año seco, ¿ah?
0: Sí.
1: No ha llovido nada casi.
0: Sí.
1: Claro.
0: Es que mientras más tarde empiece la lluvia, más tarde empezamos a sufrir, porque las lluvias después provocan problemas para la siembra.
1: Bueno, dicen que este invierno se va a prolongar hasta mayo de septiembre, oye, ¿eh? Con sí, mal tiempo y lluvia.
0: Correcto, y ahí están las floraciones ya de los distintos campos.
1: Claro, claro, claro.
0: Sí.
1: Claro, claro.
0: Clarito, clarito como el agua. Clarito como el agua. Clarito, clarito, clarito.
1: Ya.
0: Ya.
1: Ya, ya,
0: ya. Ya, dele nuevo a Juanito.
1: ¿Quiere ir con el concurso o un ratito más?
0: Ya, veamos. ¿Cuántos llamados tenemos, Peter? ¿1,600, 800, 2? 1,248, Juanito. Ya, pues, hagamos funcionar la tómbola, porque hay harto. Entonces, vamos con la tómbola, Juanito. Y...
1: Vamos nomás.
0: Vamos nomás.
1: Como, oye, yo le decía a un amigo mío, la islita Mario Cesarini, que en paz descanse. Mario, vamos a Puerto Montt. Vamos nomás, pues. Sí, porque era tan simpático y lamentablemente se fue a la eternidad. Bueno.
0: Bueno.
1: Ah.
0: Ya.
1: Ya.
0: Vamos, Peter, vamos con la tómbola del sorteo del día de hoy en la pregunta interactiva que nos está haciendo la pregunta: ¿cómo se llama o se le conoce al dueño del restaurante El Club, ubicado en Galve con Santelices? Y tenemos la gentileza de la casona de los Mesas, que nos entrega un premio. Y se lo debemos, por supuesto, a la participación de la señora Susana Armijo. Y bueno, siga funcionando. Y cuando usted diga, me dice, ya, pues, ahí va, vamos, otra vez con la tomba.
3: ¿La huevonao?
0: ¿Otra vez? Es que a mí me gusta. Ya, pues, usted está alegando que no está la tómbola. Ahora está. ¿Cuál es el número, Peter? Aprieta el botón. Ya. Se desconectó. Ya, pásela a funcionar de nuevo. 212. ¿Cómo se llama el número 212?
4: Hans
0: Fuentes. Hans
4: Fuentes.
0: Sí. Hans Fuentes. Juanito, usted tiene la responsabilidad de dar el nombre y cuál es la respuesta a la pregunta interactiva del día de hoy. ¿Cómo se llama? Hans, H-A-N-S.
3: Eso es,
0: Fuentes, Hans Fuentes.
1: Hans Fuentes.
0: Sí, ¿cuál es la respuesta, Juanito?
1: ¿Cuál respuesta?
0: De cómo se llama...
3: Ahueonao.
0: O se le conoce al dueño del restaurante...
4: Enchúfate, Plancha el club. Campo.
1: No, no tengo idea cómo se le conoce, pues, weón.
0: Bueno, pero del nombre, pues.
1: Raúl García Aravena, más conocido como el ñato Raúl. ¿Qué número tenía Hans Fuentes?
0: García. Ya. Hans Fuentes.
1: ¿Qué número, pues?
0: 212.
1: No, pues habla en serio, po. El número que se lo ganó. Po.
0: El 212, po, Juanito, se había en 1200, po.
1: Chucha, ya. Oye, entonces, la respuesta era Raúl García Aravena, más conocido como el ñatito Raúl, dueño del restaurante Club Social que ñatito. Se encuentra en la esquina de Galvez con Santa Elise. Entonces tú le haces el vale con la firma tuya, el nombre del cofre La Nostalgia, y para que mañana al mediodía puedan retirarlo de donde la Susanita Armijo, de la casona de los Mesa.
0: Desde mañana puede retirarse.
1: Sí, pues. O desde el lunes, si quiere.
0: Peter, ¿desde mañana o el lunes? El lunes. Desde el lunes.
1: Ah, ya, que retire el vale el lunes. Perfecto.
0: Retirar.
1: Ya.
0: El vale. Ya. Cierra la puerta para nuestro perro. Después de las 9. Peter.
1: Sí.
0: Después de las 9.
5: Sí.
0: Ya. Bien, pues. En el concurso del día de hoy, el número 212 ha sido el favorecido con don Hans Fuentes. Don Hans, desde el día lunes, desde las 9 en adelante, podrá retirar el valecito en los estudios de Radio Isla de Maipo. Sintonice la 106.3 FM, Isla de Maipo. Bueno, enchúfate, vos.
1: Ay, ay, ay.
3: Ya, sí, de Planche Campo.
0: Listo. Entonces, el número 212, Peter, en el cual estaba inscrito don Hans Fuentes, se ha hecho acreedor del premio de la Casona de los Mesas. Retirar este premio, Hans, el lunes, desde las 9 de la mañana, con don Peter
1: no
0: Reyes
1: sé,
0: Roja.
1: Felicitaciones a don Hans Fuentes. El
2: Juan, tan helado que está ahí, Juan.
0: Bueno, queridos auditores, el tiempo pasa y seguimos avanzando. Entonces le vamos a dejar el micrófono abierto a don Juanito Grunson, alias Donald Trump, para sus últimas palabritas, que nos quedan 8 minutos. Juanito, nos quedan 8 minutos. Yo me despido, queridos auditores, y los espero, y con ansia espero el día jueves favor, próximo para compartir con ustedes un día más en este hermoso programa, favor, donde tenemos la participación de Claudio Reyes, Juan Grunström Baltra, más conocido como Donald Trump, y el que habla, Marco Antonio Acevedo. Hasta el lunes, Juanito, usted cierra el programa.
1: ¿Cómo?
0: ¡Usted cierra el programa!
2: ¡Por favor!
0: ¡Por favor! ¡Enchúfate!
1: Oye, hoy día me he reído como loco con todas las leceras que ha escapado, pero he pasado un rato muy agradable. Acá te reitero, ya se está oscureciendo, está súper, súper helado. Tomar un cafecito, ya a la cama. Y estar, si Dios quiere, el próximo jueves. el próximo jueves con un nuevo programa, una nueva edición del Cofre de la Nostalgia, con los concursos, la participación de los oyentes, que siempre nos acompañan jueves a jueves, y que nuestros colaboradores gentilmente nos están entregando los premios para los concursos que realizamos en cada programa. Así que un agradecimiento muy grande para los colaboradores nuestros, entre los que ahora se ha incluido a Claudio Nasser, destacado amigo de la familia Nasser, de la calle May tradicional, familia en ese sector. Un agradecimiento para todos, reitero. Y bueno, estar siempre el día jueves acompañándolos, riéndonos, anécdotas, historias, recuerdos, en fin, tantas vivencias de nuestra isla de Maipo, esa isla de Maipo romántica, Marco, de la que yo hablo siempre, que cuando yo era niño era muy especial, muy bonita. Hoy día ya la isla de Maipo es una mini ciudad con mucha actividad, mucho comercio, en fin, y ha llegado mucha gente de afuera a vivir a nuestro pueblo con el ánimo de buscar aire puro, tranquilidad, y que felizmente todavía la tenemos. Y reiterar los agradecimientos a Carabineros de Isla de Maipo y de la Islita, que permite que todavía nuestra comuna esté alejada de la delincuencia más pura y radical que hay en este momento en nuestro país, que es una lacra que no se ha podido dominar todavía, en la drogadicción.
0: Sí.
1: ¿Cómo?
0: Sí, correcto. Tiene toda la razón, Juanito. Y también no dejes saludar al Yeyo. Agradecerle su entrega diaria, los días jueves, del Bueno, el Malo y el Feo.
1: Sí, siempre la colaboración. La colaboración del Rodrigo es muy especial porque no es porque sea mi hijo, pero es un muy buen periodista, un muy buen profesional, es muy serio. De mis tres hijos es el más serio, entre paréntesis. Y eso es su estilo y su forma de ser.
0: Así es, pues.
1: Bueno, ahora...
0: Y al Peter, pues no me va a dejar afuera al Peter, pues.
1: ¿Cuál Peter?
0: Peter Pan, no, el Peter, el radio controlador de aquí del programa.
1: Ah, Peter es ahí el decano de la Radio Isla.
0: Ya.
1: Y también, ¿por qué no decirlo, recordar, y de manera muy personal lo digo, con mucho cariño a Rorro Riquelme, que fue un muy gran colaborador nuestro a través de los radiocontroles, y que nos ayudó mucho y se portó muy bien conmigo. Y yo le metí mucho la... que se haya ido de la radio, porque era buen profesional. Pero bueno,
0: saludos para el Rorro, saludos al Rorro, que esté bien. Y por supuesto, ya que mencionó a él, y lo hemos recordado otros personajes como que participaron aquí en la radio, también estuvo nosotros el Piñita.
1: Ah, ¿verdad, Piñita? ¿Qué Vicente, es de Piñita, oye?
0: No, oiga, sé que se recibió en la parte de salud y está prestando su servicio en alguna institución que se dedica a la salud.
1: Qué bueno, buen cabro, empeñoso.
0: Sí.
1: Y qué bueno que se vaya progresando, profesionalizando, y todo lo que conlleva hoy un perfeccionamiento de las personas es un mérito para ellos, y que les vaya bien con la vida. La vida es dura, es difícil.
0: Sí.
1: Es complicado, pero hay que enfrentarla, y hay que enfrentarla con harta fe y optimismo. Sí. Y para los que somos creyentes, siempre tenemos el amparo de Dios, y no te olvides de nuestra patrona, la Virgen de la Merced, que ya estamos ya 2 meses más, 3 meses más, vamos a estar celebrando una nueva fiesta de la Virgen que comienza el día 15 de agosto, y culmina el último domingo de septiembre con una gran, gran procesión por las calles de nuestra comuna. Así que eso, pues, Marquito, y el agrado de trabajar contigo en el programa, agradezco tu participación siempre tan especial, y bueno, ya nos estaremos encontrando el próximo jueves, si Dios quiere, a esta misma hora, en esta misma radio, un abrazo para Peter, un abrazo para el pastorcito y las chiquillas que hacen aseo ahí en la radio, en el, donde está, están las oficinas de la radio, que tienen una labor abnegada, sacrificada. Recordar también con mucho cariño a las funcionarias antiguas de la municipalidad, como María Inés Soto, la Jimenita Bastida, la Rosario Álvarez, ¿quién más se me queda ahí en el tintero? La Angelita Vera.
0: Bueno, tenemos todas las semanas, pues, Juanito, usted sabe que hay que, yo anoto, generalmente vamos anotando, y todas las semanas sacamos personajes que son parte de la isla de Maipo. Y que se nos quedan, pues siempre se nos va a quedar alguien en el tintero que no es porque no quisiéramos nombrarlo, simplemente
1: no,
0: porque
1: por
0: son
1: supuesto.
0: Tantos, somos tantos en la isla y hoy día que somos mucho más, recordarlo. También tengo que informarle, Juanito, que en este minuto tengo al aire. Va a salir al aire don Ricardo López, y quisiera cerrar el programa, que él se despida y nos dé las últimas palabras para que dejemos
1: ningún
0: la
1: problema.
0: Línea. Juanito, un gusto saludarlo. Peter, agradecido por el día de hoy, lo que nos has hecho con nosotros. Y don Ricardo, el micrófono es suyo y lo dejamos al aire.
5: Ya, los radios escuchan, que no me escucharon hoy día, que estén atentos, señor juez, si estoy bien, porque ahora este juez fallé, pero lo vamos a hacerlo. Así que buen fin de semana y que estén bien todos los radios escucha, Juan Gunton y Marquito, todo funcionando, hasta el jueves, si Dios quiere.
1: Gracias, Ricardo, muchas gracias.
5: Ya, don Marco.
0: Gracias, don Ricardo, gracias, que tenga un bonito fin de semana.
5: Nos vemos.

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1: Son las 6 de la tarde, un minuto.
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1: Son las 6 de la tarde, 27 minutos.
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1: Son las 6 de la tarde, 57 minutos.
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1: Son las 7 de la tarde, 26 minutos.
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1: Son las 7 de la tarde, 56 minutos.
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